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0: Eso creo yo.
1: You'll be surprised. ¿Qué te parece, Royce? Muy juiciosa la tipa, ¿no?
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1: ¡Eso! Muy buenos días, tenga toda la audiencia de Rumba 93.1 FM. Ya comienza Conexión Rumbera. Sí, señores, así que ya estamos listos, preparados para estar con ustedes hasta las 9 de la mañana, 120 minutos, donde usted podrá enterarse de todo. Tendremos titulares, noticias, informaciones, saludos, entretenimiento, felicitaciones, todo esto y mucho más combinado.

con la mejor selección musical para que usted comience bien el día, amenizado con la buena rumba, con la buena música de Rumba 93.1 y por supuesto amanezca bien informadito de lo que acontece en Zaragoza, en Aragón, en España, en todo el mundo. Son las 7:10 minutos de la mañana, 7:10 minutos. Bienvenidos a Conexión Rumbera de hoy miércoles no, jueves. Jueves 23 de julio del 2026. Dándole gracias a Dios por un día más, por una nueva oportunidad, por una nueva misericordia, sí señores. Bueno, la noche de anoche, wow, como a la 1 de la madrugada, vi el estado del tiempo, 29 grados teníamos anoche. No sé quiénes pudieron dormir. Quienes pudieron dormir, dele gracias a Dios. Bueno, y los que no también, dele gracias a Dios. Por lo menos amaneció con vida otra vez. Son las 7:11 minutos de la mañana, 7:11 minutos. Comienza Conexión Rumbera, hoy jueves. Recordándote, mensajería WhatsApp 976-09-6258. 976-09-6258. Por supuesto, saludando a aquellos que nos sintonizan a través de la app de la página web Rumba FM Zaragoza. Bueno, son las 7:11 minutos, 24 grados tenemos a esta hora acá en Zaragoza. Y bueno, siguen las alertas de calor, máxima rondeando los 40 grados para el día de hoy. Así que a tomar previsiones, a hidratarse muchísimo. Mira que la garganta se torna reseca, sin uno hacer nada, Dios mío. Bueno, el tiempo actual acá en Zaragoza, ya se lo dijimos, completamente soleado con una temperatura de 24 grados centígrados, vientos suaves del oeste. Bueno, para hoy se espera una jornada de calor extremo con cielos despejados y una temperatura máxima que alcanzará los 41 grados. Con vientos del noroeste de hasta 13 kilómetros por hora. Así estará Zaragoza en el día de hoy. Así que por la sombrita, mucha hidratación, mucha agüita. Y a tomar las cosas con calma. Mira que estos calores provocan cierta sensación de temblor en el cuerpo. Algo de mareo. Mucho cuidado con la salud. Son las 7:13 minutos. Yo soy Roberto Carlos López. Esto es Conexión Rumbera. Vamos con más música. Estrella, amor del bueno.

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de Argentina. Enanitos Verdes. Dale, Pascual. Son las 7:22 minutos de la mañana. Bueno, escuchas Conexión Rumbera a través de Rumba 93.1 FM, la estación de los éxitos. Bueno, saludando a nuestra bella audiencia que día a día reporta sintonía y que se comunican con nosotros a través de la mensajería WhatsApp 976-096258. Bueno, si estás fuera de España, escuchándonos a través del internet Rumba FM Zaragoza, puedes marcar el más 34-976-096258. Por lo pronto, bueno, nosotros saludamos a nuestra bella audiencia acá en Zaragoza. Se levanta el sol. Comienza la aurora. Comienza el día. Declarando bendiciones sobre esta ciudad, claro que sí. Bueno, 23 de julio, señores. Día número 204 del año. Solo faltan 161 días para finalizar este año 2026. Y entre los días internacionales y mundiales del día de hoy, tenemos que... Hoy es Día Mundial de las Ballenas y los Delfines. Sí, señor. En el año de 1986, la Comisión Ballenera Internacional decidió proclamar ese día como el Día Mundial contra la Caza de Ballenas. Hoy conocido como el Día Mundial de las Ballenas y los Delfines. El propósito de esta fecha es frenar la caza indiscriminada y tortuosa de estos hermosos animales en peligro de extinción. Bueno, sin embargo, aunque ya han pasado muchos años desde esa histórica reunión, aún existen muchos países que persisten en la caza de estos mamíferos acuáticos y, lo que es peor, parece no importarles. Así está la raza humana. No hay amor ya. No hay amor por los seres humanos, menos va a haber amor por los animalitos. Bueno, en realidad el problema radica en el hecho de que existen igual número de países dentro de la CBI que están a favor y en contra de la caza de estos espécimes, por lo que nunca se ha llegado a un acuerdo formal al respecto. Día Mundial del Síndrome de Sjögren. No sé si se pronuncia así. Sí, señor, hoy se conmemora esta patología que afecta a miles de personas en el mundo, caracterizada por la resequedad de las membranas mucosas y las glándulas que producen humedad en los ojos y la boca. Se celebra el Día Mundial del Síndrome de Sjögren, pero no sé qué es eso. Bueno, es un trastorno crónico del sistema inmunitario que afecta a las glándulas exocrinas, generando inflamación de las membranas mucosas y las glándulas salivales, produciendo menor cantidad de lágrimas, saliva, mucosas en la laringe y tráquea y secreciones vaginales. También ocasiona dolor articular y erupciones cutáneas. Esta patología reumática e inflamatoria puede estar asociada a otras enfermedades, tales como esclerodermia, artritis reumatoide, lupus eritematoso estimético y cirrosis biliar. Afecta las articulaciones y algunos órganos como el hígado, los riñones, la piel, los pulmones y las tiroides. Bueno, y tal día como hoy, 23 de julio en el año 2001, se logra la cumbre del clima celebrada en Bonn, Alemania, un acuerdo en el pacto para la reducción de la emisión de gases que provocan el efecto invernadero, por tanto el calentamiento global, con el voto de 178 países a favor y la única negativa de Estados Unidos. Bueno, el 23 de julio del 2004, la revista Science hace público que se ha creado una nueva vacuna para combatir la bacteria Haemophilus influenzae tipo B, que causa neumonía y meningitis. En el año 2015, tal día como hoy, 23 de julio, la NASA confirma el descubrimiento del exoplaneta Kepler 452b. Es el primer exoplaneta que se descubre de dimensiones similares a la Tierra, que orbita dentro de la zona de habitabilidad. Y en el 2025, el 23 de julio del 2025, o sea, el año pasado, la Corte Internacional de Justicia dictamina que los países pueden demandarse entre sí por las emisiones históricas de gases de efecto invernadero y los impactos del cambio climático.
¿Quién demanda a Estados Unidos? Dale Pascual, son las 7:27 minutos. Nosotros continuamos con más. 976-096258. Saludando a nuestros buenos amigos taxistas, la gente del transporte público, las amas de casa y todo aquel que está en su lugar de trabajo escuchando la 93.1. Gracias por preferirnos. 976-096258. Escuchamos a Olga Tañón. Sé que vendrás llorando.

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Son las 7:36 minutos. La gran Rocío Jurado. Qué éxito, ¿eh? Qué un clásico de la música romántica. De esas baladas de siempre. Se nos rompió el amor. 7:36 minutos. Escuchas Conexión Rumbera. Rumba 93.1 FM en esta mañana preciosa de hoy 23 de julio. Ya lo sabes, 976-096258. Bueno, a las 7:36 minutos vamos a darle un recorrido a los diferentes portales web informativos. A ver cómo están los titulares del día de hoy, 23 de julio. Comenzando como siempre con los titulares de Zaragoza y Aragón. Bueno, Zaragoza evita por ahora la huelga del taxi, aunque las movilizaciones continúan en el aire. Más titulares tenemos: que la huelga de limpieza en Zaragoza sigue adelante y amenaza las fiestas del Pilar. Nueva medida de seguridad vial en la Avenida de Madrid. Estos son las cruces afectadas. Ayer me sorprendí con esa lucecita. Zaragoza repartirá gafas homologadas para ver el eclipse solar. ¿Dónde conseguirlas y por qué serán imprescindibles? Zaragoza limitará la velocidad a 30 kilómetros por hora. Cortará el tráfico en varias puentes por el eclipse total. Bueno, por su parte, Natalia Chueca mantiene septiembre como fecha ideal para reabrir el parque de atracciones. Estamos en vías de solución. Zona gratuita de caravanas para ver el eclipse solar en Zaragoza. ¿Dónde y cómo reservar plazas? En materia de sucesos, por acá tenemos que una educadora social denuncia amenazas y semanas de acoso en un centro de menores de Móvera. Bueno, pasando a titulares nacionales, cuando son las 7:38 minutos, el PP y Vox aprueban en las Cortes Valencianas los presupuestos que introducen en la ley, la prioridad nacional. Una deflagración de gas deja 8 heridos y un incendio en las obras de la estación de metro de Sants en Barcelona. Bueno, en materia de sucesos, lamentable noticia, una muerta, un bebé crítico y 14 hospitalizados en un cayuco con 165 migrantes rescatados en el Hierro. Bueno, el PP pide a Morant que rectifique tras equiparar los planes de Feijóo y Vox con gobiernos criminales como el de Hitler. Mientras tanto, hora y dónde ver en televisión la entrevista de Zapatero en Mañaneros. En materia política, la Comisión Europea dice que corresponde a los tribunales remitentes aplicar la sentencia del Tribunal Supremo de Justicia sobre amnistía. Mientras tanto, el gobierno cree que en el balance político de Feijóo se reúne en mucho fango y extrema Vox. Bueno, el Supremo archiva la denuncia del general de la Guardia Civil, al que se le ordenó no acudir a un acto de Ayuso en el año 2025. Y Fernández Díaz pide su absolución en el caso Kitchen y acusa a su número 2 de manipular pruebas. Pasando a la frontera, nos vamos a titulares internacionales. Irán detiene a 13 petroleros en el estrecho de Hormuz. Mientras tanto, Tokio con récord de hospitalizaciones por calor desde 2010. Pedro Castillo seguirá en prisión, confirma Justicia de Perú. Matan a tiros a un periodista en México, el séptimo este año. Incendios avanzan en el sur de Francia, en Italia y aquí en España. Rebeldes de Yemen reivindican ataque en el Mar Rojo. Hayan muerto a un cazatalentos francés vinculado a Epstein. Casi 150 migrantes muertos o desaparecidos tras naufragio. Estados Unidos anuncia acuerdo nuclear civil con Arabia Saudí. Vuelven las protestas en Argentina contra ajuste de Milei. Mientras tanto, en Francia se registran 5.764 muertes adicionales en olas de calor.
Bueno, Zelensky habla con enviados de Trump para activar diplomacia. Bueno, volviendo al titular anterior de que Francia registra 5.764 muertes, es casi el número de muertos que hay en Venezuela por los terremotos. O sea que entre Francia y Venezuela en los últimos días han habido más de 12.000 muertos. Dios mío. Bueno, mientras tanto, Francia registró... Sí, ya leímos este titular, pasamos al otro. Zelensky habla con enviados de Trump para activar diplomacia. Juicio contra Maduro en Estados Unidos comenzó ayer junio. Bueno, comenzará el 1 de junio del 2027. Ayer se lo aclararon bien. No nos veremos la cara hasta el 1 de junio del 2027, le dijeron a Maduro. Así que vuelva a su 2x3. A su habitación de 2x3. Brote de ébola en África ya deja más de 1.000 muertos. Bueno, imagínate, Francia 5.764 muertos. Venezuela pasa a los 5.000 muertos. En África ya van 1.000 muertos más. ¿Por qué tantos muertos? Y Jesucristo dijo, yo vengo a dar vida y vida en abundancia. ¿Será que Jesucristo no está cumpliendo esa palabra? ¿O será que nosotros no nos estamos acercando a Él? Alemania autoriza proyecto nuclear con participación rusa. Bueno, la ONU subraya que todos pueden votar en Nicaragua. Acusan a cabecilla de Reino de Alemania de banda criminal. Zelensky nombra a nuevo jefe del ejército ucraniano de Drapati. Bueno, y pasando a titulares deportivos. Orsiere, ¿dónde empezó la leyenda de Ocaña? Y Pogacar subió por primera vez al podio en el Tour de Francia. Mientras tanto, Jasper Philipsen gana la batalla infinita en la 17ª etapa del Tour 2026 con aires de clásica. Bueno, Cucurella, Rodri, Pedro Porro en el 11 ideal del Mundial. Mientras tanto, Chus Mateo tira de los 5 NBA para encarar la ventana clave hacia el Mundial 2027. España vuelve a tocar el cielo con una generación hecha para durar. Son las 7:43 minutos. Hasta aquí los titulares de hoy, 23 de julio. Del año 2026. Vámonos con más música en esta mañana.

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Son las 7:53 minutos de la mañana, 7:53 minutos. Bueno, escuchábamos a DJ Luigi. Dímelo, Sam, Ray, BJ. Tengo prisa. 7:53 minutos, ya lo sabes, 976-09-6258. Estás en sintonía de Conexión Rumbera. Gracias por preferirnos. Saludos a aquellos que ya están llegando a sus sitios de trabajo, a su jornada laboral. Que tengan un excelente día. Bueno, saludo a la gente de Utebo, la gente de Valdés Partera. Bueno, en Camino de la Torre también reporta sintonía a nuestro tocayo Roberto. Acá en Las Delicias también reporta sintonía Giovanni. Bueno, en Valdefierro, como siempre, nuestro pana Brian. Gracias, Brian. 976-09-6258. 7:54 minutos, buena hora para hablarte de Bar Restaurante Yoli. 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
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Oye, ¿cómo va la mañana? ¿Cómo va el día? Amanece el día, son las 7:58, está comenzando el día. Aprovechalo. Hoy es un día de bendición para tu vida, tienes que creerlo. 7:58, vamos con más música. Este tema está buenísimo. Vamos con esto de Nek. Laura no está.

Son las 8:07 minutos de la mañana, 8:07 minutos. Bueno, escuchábamos a la mexicana Alejandra Guzmán y ese éxito, ese clásico, ¿eh? De los 80, principios de los 90, hacer el amor con otro, así lo dice ella. Son las 8:07 minutos, 976-09-6258, mensajería WhatsApp. Bueno, Zaragoza evita por ahora la huelga del taxi, aunque las movilizaciones continúan en el aire. La amenaza de huelga de taxis en Zaragoza ha quedado, de momento, en suspenso. Las asociaciones del sector han comunicado este miércoles a los trabajadores que la manifestación prevista para este jueves 23 de julio se aplaza temporalmente, aunque insisten en que la movilización no se ha cancelado y podría retomarse más adelante si no se producen avances en sus reivindicaciones. El principal motivo del conflicto sigue siendo la expansión de las empresas de vehículos de transportes con conductor, como Uber, Cabify o Bolt. Bueno, la Asociación Provincial de Autotaxi de Zaragoza considera que la situación del sector es insostenible y denuncia que parte de estas compañías estarían operando con prácticas que vulneran la normativa, especialmente por la presunta captación de clientes en la vía pública, una actividad reservada legalmente al taxi. A la disputa con las VIX se suma el malestar por el impacto de las obras urbanas en la movilidad de la ciudad. Los taxistas aseguran que los cortes de tráfico y los desvíos están alargando los trayectos, aumentando los tiempos de espera y encareciendo las carreras, lo que les hace perder competitividad frente a otras alternativas de transportes. APAX mantiene que las movilizaciones aprobadas en asamblea para septiembre y octubre siguen vigentes y podrían intensificarse si no hay un compromiso firme por parte de las administraciones. Bueno, y otros que están de huelga. El sector limpieza en Zaragoza sigue adelante y amenaza las fiestas del Pilar. La amenaza de huelga en los servicios de limpieza viaria, recogida de residuos y puntos limpios de Zaragoza continúa sobre la mesa y por el momento mantiene en vilo las próximas fiestas del Pilar. El sindicato CGT ha informado este miércoles de que el acto de mediación celebrado en el Servicio Aragonés de Mediación y Arbitraje, a raíz de la denuncia presentada por FCC contra miembros de la comisión negociadora, ha terminado sin un acuerdo que permita convocar el paro. Pese a la falta de entendimiento en la SAMA, preempresa y sindicatos, han logrado pactar un calendario de reuniones para intentar desbloquear la negociación del nuevo convenio colectivo. Según ha explicado CGT en una nota de prensa, las conversaciones comenzarán este viernes 24 de julio y continuarán los días 27 y 31 de julio, 4, 6 y 31 de agosto, con una pausa de 2 semanas, y el 3 de septiembre. Son las 8:10 minutos, nuevas medidas de seguridad vial en la Avenida de Madrid. Estos son los cruces afectados. Quienes recorran estos días la Avenida

0: Madrid encontrarán una nueva señalización en varios de sus cruces. La vía ha incorporado balizas luminosas para peatones en 15 pasos semafóricos, una actuación con la que se pretende reforzar la seguridad vial y facilitar los desplazamientos a pie por esta arteria de Zaragoza. El sistema funciona mediante un doble mecanismo de detección de vehículos, aspiras electromagnético instalada bajo la calzada y cámaras de infrarrojo con sensor térmico apoyadas por inteligencia artificial. Bueno, cuando el sistema detecta la llegada de un vehículo, activa unas valijas LED de color rojo situadas en el suelo para reforzar la señalización semafórica y advertir a los peatones. Ayer los vi, las lucecitas estas. Bueno, las nuevas señales luminosas de la Avenida de Madrid se han colocado en los pasos peatonales situados en los cruces con Avenida de Navarra, Unceta, Añoa del Busto, Calanda, Delicias Don Pedro de la Luna, Plaza de Huesca, Arias, Universita Rioja, Santa Teresita, Garciloja de la Vega, Andrés Vicente y Viriato San Pascual Bailón. La instalación se suma a otros similares ya implantadas en distintos puntos de la ciudad, como la Avenida de San José y varios cruces del trazado del tranvía. También está previsto extender este sistema en la Avenida Valencia una vez concluyan las actuaciones y las actuales obras de reforma. Bueno, y para terminar este bloque informativo, Zaragoza repartirá gafas homologadas para ver el eclipse solar. ¿Dónde conseguirlas y por qué serán imprescindibles? Zaragoza quiere que el eclipse solar total del próximo 12 de agosto pueda disfrutarse sin riesgo. Por ello, el ayuntamiento repartirá gafas homologadas en distintos puntos de la ciudad y entre los visitantes que se alojen en hoteles, además de insistir en que observar el fenómeno sin la protección adecuada puede provocar daños en la vista. La distribución se realizará en colaboración con un Oreca Hoteles y alcanzará también a la oficina de turismo y los centros cívicos. Según ha explicado este miércoles la alcaldesa de Zaragoza, Natalia Chueca, el objetivo es que tanto los visitantes como propios zaragozanos dispongan de este elemento de protección antes del eclipse. Bueno, durante la presentación del dispositivo especial para el eclipse, Chueca ha recalcado que utilizar gafas homologadas será esencial. Eso es algo que no es negociable, es imprescindible, lo ha afirmado la alcaldesa. El eclipse se tiene que ver con las gafas, muy importante. Bueno, claro que sí. Es bienestar para nosotros mismos. Así que no se vayan a poner a inventar a ver el eclipse con sus propios ojos sin protección de nada. Va a quedar ciego. Son las 8:13 minutos de la mañana. ¡Avanzamos! ¡Eso! ¡Epa! ¿Quiénes son estos? Los 50 de Josinto. Ahí están.
1: ¿De Joselito?
0: Los 50 de Joselito. Pájaro amarillo.

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0: Carlos Vives.
1: Carlos Vives, Maluma. Ella es mi fiesta. Son las 8:22 minutos. Eso, avanzamos con más música en esta mañana de hoy, 23 de julio. Saludando a nuestra buena amiga, fiel oyente Magali, en sintonía, escuchando Rumba Conectada a la Rumbera.

También escuchamos a los hermanos Rosarios. Videoclip. Buen merengue, qué buena música. 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Son las 8:26 minutos de la mañana. En Conexión Rumbera, 8:26 minutos. 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
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Vamos con más música en esta mañana del jueves 23 de julio. Escuchamos a Onda Vaselina. Mírame a los ojos.

Bueno, la gran Bonnie Tyler, recientemente ya fallecida, lamentablemente. Se tiene información que hace muy pocos días partió de este plano terrenal Bonnie Tyler con una enfermedad. Se dice también que estaba en Portugal. Pasó sus últimos días recluida en un hospital en Portugal. La gran Bonnie Tyler con este clásico de los 80. Eclipse total del amor. Bueno, y hablando de eclipses, zona gratuita de caravanas para ver el eclipse solar en Zaragoza. ¿Dónde y cómo reservar plazas? Bueno, el eclipse solar del próximo 12 de agosto ya está a la vuelta de la esquina y es el momento de que los zaragozanos y visitantes decidan desde dónde contemplarán tal fenómeno natural. Bueno, por ello el Ayuntamiento de Zaragoza habilitará una zona de caravanas en el recinto ferial de Valdespartera para facilitar la llegada de visitantes que se acerquen a la capital aragonesa para contemplar ese fenómeno con su caravana, autocaravana o furgonetas camper homologadas. El espacio especialmente acondicionado para acoger a quienes se desplacen hasta la ciudad en caravana el próximo 12 de agosto contará con una capacidad máxima de 1.300 plazas y permanecerá cerrado y vigilado durante todo el periodo de apertura. El objetivo es ofrecer un lugar seguro, organizado y cómodo para los asistentes que elijan Zaragoza como destino para disfrutar de este acontecimiento astronómico excepcional. Bueno, la reserva de plaza ya puede realizarse de manera gratuita a través de la página web www.zaragoza.es/zaragoza-eclipse. Repito, www.zaragoza.es/zaragoza-eclipse. Bueno, ya están disponibles en español, en inglés y francés. Una vez que las personas interesadas introduzcan los datos identificativos del titular y del vehículo, la aplicación generará un código QR personalizado que deberá validarse tanto a la entrada como a la salida. Bueno, este QR permitirá reforzar la seguridad y el control de acceso porque facilitará conocer en todo momento qué vehículos permanecen en el interior del espacio, facilitando la gestión y garantizando un mayor control durante los días de mayor afluencia. El personal auxiliar del recinto será el encargado de ubicar cada vehículo. Bueno, el recinto ferial se dividirá en 14 zonas de aparcamiento para facilitar la organización y además se habilitará una zona para el visionado del eclipse. Los vehículos podrán estacionar desde las 10 horas de la mañana del 10 de agosto hasta las 20 horas del 13 de agosto. Durante estos días estará permitido el estacionamiento, pero no la acampada. Bueno, la entrada del espacio se realizará por la calle Salomón y Reina de Sabá, con calle Centauros del Desierto, y la salida por la calle Centauros del Desierto con la avenida Casablanca. Tanto la entrada como la salida contarán con personal de seguridad para el control de vehículos que podrán entrar y salir del recinto durante esos días. Bueno, una vez realizada la reserva, las personas inscritas podrán descargar desde la web un folleto con información de interés, servicios del recinto ferial, servicios públicos cercanos, normas y reconocimientos, mapa de recinto, teléfono de emergencia, etc. Además del aparcamiento, la zona habilitada contará con fuentes públicas, 4 zonas de aseos más una de duchas, servicios de vigilancia y personal auxiliar, asistencia sanitaria, personal de prevención de incendios y una zona de vertido de aguas negras. Así que ya lo sabes, zona gratuita de caravana para ver el eclipse solar en Zaragoza, donde se verá este 12 de agosto. Vamos a tener esa oportunidad, esa dicha, esa bendición, por decirlo de alguna manera, de Dios, de poder disfrutar de este eclipse solar acá en Zaragoza. Son las 8:44 minutos de la mañana. Hey, ¿usted se acuerda de la telenovela Las Juanas? ¿No se acuerda? Los colombianos deben de acordarse. Escuchen este tema, Carolina Sabino. Me acuerdo de Juana Valentina y del enanito que se llamaba Todo el Mundo. 8:45, vamos a disfrutar de este tema. Carolina Sabino, Las Juanas. 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

0: Bueno, y escuchamos a Sebastián Yatra, Manuel Turrizo, Belé, Vagabundo.
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0: Bueno, y hablando de vagabundo, juicio contra Maduro en el Estados Unidos comenzará el 1 de junio del año 2027. Un añito prácticamente. La tercera audiencia del caso contra el depuesto presidente venezolano Nicolás Maduro y su esposa Cilia Flores concluyó este miércoles en el Tribunal Federal de Nueva York tras apenas 18 minutos. En la ocasión, el juez federal Alvin Hellestein estableció de forma preliminar el 1 de junio del 2027 como fecha de inicio del juicio y con la inmunidad como uno de los principales argumentos de la defensa. Maduro, de 63 años, compareció junto a Flores, de 69, en una audiencia de seguimiento del proceso por cargos de narcoterrorismo y narcotráfico. El mandatario venezolano, que apareció más delgado pero con buen aspecto, mantiene su característico bigote y llegó caminando con normalidad, sin rastro de la cojera que había mostrado en anteriores audiencias. Está mejor de la pierna entonces. Bueno, durante los 18 minutos que duró la vista, se tocó repetidamente los auriculares. Siguió la sesión junto a sus coabogados. A su lado, Cilia Flores también mostró una apariencia más saludable. Llegó detrás con una coleta, gafas y el mismo mono de preso de color caquis que Maduro, quien saludó antes de entrar en la sala y siguió la vista junto a sus abogados. Al finalizar la sesión, conversó con su defensa antes de abandonar el tribunal. Bueno, en una carta remitida el martes al juez Hellestein, tanto la fiscalía como la defensa presentaron conjuntamente un escrito en el que propusieron al magistrado un calendario con dos rondas de mociones previas al juicio y citaron... Situaron el comienzo del proceso en junio de 2027, cronograma que aceptó el juez. El proceso contra la pareja avanza desde que el gobierno del presidente estadounidense Donald Trump diera su visto bueno para que Venezuela pague los honorarios a sus abogados, algo que al principio había impedido en virtud de las sanciones que pasen sobre el país. Capturado por Estados Unidos en Caracas y encarcelado desde el 3 de enero en una prisión de Brooklyn, el ex jefe de Estado está procesado por 4 cargos de narcotráfico y tráfico de armas. Su esposa, en tanto, enfrenta 3 cargos. Ambos niegan los hechos que se les imputan. En su primera comparecencia, Maduro aseguró en español que era un hombre decente y el presidente constitucional de Venezuela. Ambos podrían enfrentarse a penas de cadena perpetua si son declarados culpables.

Bueno, son las 8:56 minutos. Nos vamos, señores. La invitación es para mañana a las 7 en punto de la mañana, donde estaremos en otra edición del tarde Conexión Rumbera. Pero no te apartes del dial, porque Conexión con Rumbera continúa. En minutos, Angélica Franco. Más adelante, Miguel Ángel Rojas. Y esta tarde te espero a las 5 en punto en el Tardeo Rumbero. ¿Quién te habló? ¿Quién te acompañó frente a los micrófonos? Roberto Carlos López. Ha sido un honor, un privilegio poder estar con ustedes a través del dial 93.1 y a través del internet Rumba FM Zaragoza. Me despido como de costumbre con las recomendaciones. A respetar las señales de tránsito. A botar la basura en su lugar. A respetar a tu prójimo. A hidratarte muchísimo con el agua. Y a comprar los lentes para el eclipse solar. Epa, no vayas a mirar el sol, el eclipse sin lentes. Pero sobre toda cosa guardada, guarda tu corazón, porque de ahí mana la vida. Que Dios te bendiga, Zaragoza. Nos escuchamos esta tarde a las 5 en el Tardeo Rumbero. Lo voy a dejar con esto. Un clásico de la salsa. El gran Ismael Rivera. Las caras lindas. Bendiciones, Zaragoza.

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Señores, 9:45. Bienvenidos a todos aquellos a los que se unen a la programación de la 93.1. Yo soy Angélica Franco y me encanta acompañarlos en esta mañana, mañana de jueves, jueves del Recuerdo Esas Canciones TVT. Esos momentos inolvidables que por medio de una canción se va a poder recordar, traer a su mente esos momentos significativos, esos momentos que lo transportan por medio de una canción, y hoy es la oportunidad para que juntos podamos cantarnos esas canciones a todo pulmón. Así que bienvenidos a este jueves de TVT. Y sobre todo desde ya, nuestra línea WhatsApp está disponible para que ustedes soliciten esa canción que quieren escuchar, que aquí estamos como siempre para complacerlo. Con esas peticiones musicales al 976-096-258. De paso me cuenta qué tal va la mañana, cómo va este calorcito, porque la temperatura continúa subiendo de manera álgida. Pero ya falta poquito, a cara del sábado y el domingo bajan las temperaturas de manera considerable. Y es que actualmente en Zaragoza seguimos con alerta naranja por altas temperaturas, con actualmente 25 grados de temperatura, sensación térmica de 30. Un cielo que va a estar principalmente soleadito y una temperatura máxima que será de 41 grados. Sensación térmica de casi 45. Es lo que se avecina para el día de hoy. A cara de mañana viernes también oscilarán las temperaturas por las máximas de 40 grados. Y a cara del fin de semana, pues las temperaturas bajan 10 grados de manera súbita. Casi acercarse a los 30 de máxima para el día sábado y los 29 de máxima para el domingo. Ya nos da un poquito de tregua este calorcito. Que se agradece, por favor. Sobre todo porque con la temperatura en términos normales, pues podemos vivir el verano con muchísimas más ganas, me parece a mí. Madrid no se queda atrás actualmente con una temperatura de 25 grados, sensación térmica de 29. Se espera un cielo que va a estar principalmente soleadito también en la capital española y una temperatura máxima que será de 37 grados. Continúa la alerta amarilla también para la capital. Así que como siempre, ese es un reporte de clima que tenemos para esta mañana aquí en Conexión Rumbera. Vámonos con algo de música. Y sobre todo a ponerle saborcito esta mañana con canciones que nos ponen a tope, que nos ponen a bailar, a mover el esqueleto. Así que si usted está en el lugar de trabajo y en este momento nos está escuchando por los auriculares, aunque sea, mueva un hombro, las manitos, lo que sea. Si usted va en el autobús, pídale al conductor de esa línea 38, de la línea 21, le subo un poquitico el volumen para escuchar esta canción de Proyecto 1 llamada Está Pegado. Bienvenidos sobre emisión más de Conexión Rumbera.

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0: de la mañana con 2 minutos. Ay, ay, ay. Qué canción sota, por Dios. Esto lo hace Willy González y nos sirve para inspirarnos, sobre todo para hablar acerca de un sitio donde a usted lo van a enamorar, pero lo van a enamorar con gastronomía, con esos platos destacados como esa parrillada para dos personas, esa repita la ordinaria, esa salchipapa Jolly, esa ensaladita de frutas. 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Dios santo, qué canción, por Dios. A uno le traen esos momentos maravillosos, esos momentos inolvidables, canciones como esta. O canciones como esta, por ejemplo. No puedo prescindir de ti, del gran Tito Rojas. Con esta canción, pues usted no puede prescindir, pero de comprarse un buen electrodoméstico. 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

Eddie Santiago con esta canción llamada qué locura enamorarme de ti, por favor. Ya regresamos con muchísimo más. Ustedes no se desconecten de la 93.1.

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la mañana con 20 minutos. Seguimos con muchísimo más en Conexión Rubeire. Nos vamos con información relacionada con Aragón. Y en este caso, el presidente del gobierno de Aragón, Jorge Ascón, quien ha elogiado la colaboración ante las administraciones para sofocar los incendios forestales que se han producido este verano y algunos de ellos siguen activos en las tres provincias de la comunidad autónoma, indicando lo siguiente: creo que ya ha habido un antes y un después, ha estimado en referencia a que son mayores los medios que provienen de otras comunidades autónomas para apagar las llamas. Durante estos días he hablado con numerosos presidentes de las comunidades autónomas vecinas y no tan vecinas y han contado con Ascón al detallar que el guasapeando con la presidenta de Navarra, María Chivite, y el presidente de Cataluña, Salvador Illa, y el presidente de Murcia, Fernando López Miras, al igual que el presidente de Andalucía, José Manuel Moreno Boquilla, van a pedir medios, sobre todo para mantener la buena actitud frente a este proceso de los incendios forestales. La realidad es que la colaboración hoy se mantiene tanto con la administración general del estado como con la UME y con los medios de otras comunidades autónomas, que sinceramente es muy superior a la que se ha tenido en años anteriores. No es que quiera criticar, pero hemos aumentado la colaboración con otras comunidades autónomas de una manera objetiva y tendremos la oportunidad de verlo, ha indicado el presidente del gobierno de Aragón, Jorge Ascón. En información relacionada con Zaragoza, y en este caso, el Consejo de Gobierno, quien ha aprobado este miércoles en vía ordinaria el decreto por el que se establece el plan rector de uso y gestión del Monumento Natural de los Mayos de Riglos, Agüero y Peñarrueva, supone un instrumento básico que regulará la conservación, planificación y gestión de este espacio natural protegido, así como las condiciones para compatibilizar la preservación de sus valores naturales con el uso público, las actividades tradicionales y el desarrollo sostenible de los municipios en su entorno. El monumento natural fue declarado por el gobierno de Aragón en el año 2016 como un extraordinario valor geológico, paisajístico y ambiental de los Mayos de Riglos y Mayos del Agüero y Peñarrueva, tras enclaves singulares del Pirineo que destacan sus formaciones rocosas y albergan hábitats y especies de gran interés para la conservación. Entre ellas figuran aves rupícolas como el quebrantahuesos, el alimoche y el halcón peregrino, entre otros destacados aves que rondan la zona. Además, el espacio forma parte de la red Natura 2000 y tres sectores están incluidos en el catálogo de lunares de interés geológico en Aragón. Y finalizamos rápidamente con información relacionada con Zaragoza. Y en este caso, con el hecho lamentable de dos personas que han resultado heridas en un incendio que se ha registrado en una vivienda de la calle Domingo Agudo, en el zaragozano barrio del Arrabal, ha sido trasladadas a centros sanitarios, una de ellas con quemaduras. El fuego se ha iniciado sobre las 7 horas del día de hoy en el cuarto piso de una finca situada en el número 39 de la mencionada vía, afectando a toda la vivienda, según han informado por parte del ayuntamiento. Los bomberos de Zaragoza han rescatado a varias personas desde la fachada a través de las ventanas. Una de ellas ha sido trasladada con pronóstico grave a un centro hospitalario con quemaduras e inhalación de humo. También ha sido llevada otra persona al hospital, en este caso solo por inhalación de humo, y otras dos han sido atendidas por el humo, aunque no han requerido traslado. A consecuencia del incendio, ha quedado dañadas por el humo otras viviendas del cuarto piso y otras dos del quinto. La rotura de tuberías por el incendio ha afectado asimismo al piso tercero bajo la vivienda siniestrada. En los bomberos han trabajado durante 2 horas con 2 bombas urbanas ligeras, 2 ambulancias y 1 unidad de mando y jefatura y 2 autoescalas autonómicas para poder contrarrestar el incendio. Información, como siempre, importante y relevante de los acontecimientos con los que amanecemos esta mañana para que ustedes estén al tanto de lo que pasa en su comunidad. Es la información de primera mano aquí en Conexión Rumbera. Nos vamos con algo de música, pero ya regresamos con muchísimo más. Hoy tenemos invitados en la casa de Rumba FM, así que usted no se desconecte de la 93.1.

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0: la mañana con 36 minutos. Seguimos al aire en Conexión Rumbera. Y hoy tenemos unos invitados en la casa muy especiales, sobre todo porque esta marca definitivamente ha tenido sus inicios desde hace un buen tiempo. Todas las personas los conocen, llevan gran parte de su vida entregándoles a toda la comunidad latina y española pues lo mejor de sus productos. Y hoy pues los recibimos con una canción icónica, sobre todo porque ambos, yo creería que una canción como esta que viene a continuación, pues sobre todo los hacen sentirse como en tierrita, como en la casa. Y es por ello que hoy recibimos a Yoko Happy en este caso aquí en la casa de Rumba FM y le damos la bienvenida a Mayerly Cabrera y a César Torres a la casa de Rumba FM. Bienvenidísimos a ambos. Péguense un poquitito más al micrófono, por favor. Bienvenidos a la Casa de Rumba. Mayerly, muy buenos días.
1: Gracias, muy buenos días.
0: Y a César, pues también buenos días.
2: Buenos días, gracias.
0: Bienvenidos, bienvenidos ambos. Nos debíamos esta entrevista desde hace ratito.
2: Ya, hace rato,
0: porque sí que es verdad que estábamos, digamos que en la espera de poder tener ese momento preciso y creo que el tiempo de Dios es perfecto y eso de entrada ya es ganancia. Y hablemos acerca de Yoko Happy porque sí que es verdad que muchas personas ya las conocen, ya saben dónde están ubicados, uno ya, digamos que va a la fija cuando uno dice voy a ir a comprarme algo a Yoko Happy y uno ya automáticamente relaciona marca con los puntos de venta. Pero en ese caso muchas personas que quizás incluso como yo, porque me incluyo, no conocemos cuáles son los orígenes de Yoko Happy, de dónde empezaron, cómo así que 13 años, a qué horas pasó tanto tiempo. Y en este caso quiero que me comenten acerca de ello, cómo empezó Yoko Happy. Y empiezo con Mayerly, que me cuente cómo arrancó esta marca. Por ahí están hablando de yogures, ¿cómo así?
1: Sí, empezamos como heladería con helados de yogur.
0: Ok.
1: Realmente empezamos con helados de yogur, ensaladas, todo con yogur, todo fruta.
0: Ajá.
1: Y fuimos dándole vuelta a todo porque el público lo pedía.
0: Ok.
1: Público lo pidió y...
0: O sea, el público llegó un momento en el que el público le dijo, venga, ¿cómo así? Yo quiero acompañar este yogur con algo más. Y en este caso, ¿cuál fue el producto que nos dice, bueno, ¿con qué acompañamos este yogur para poder llevar esa tradición colombiana a las bocas de las personas que venían aquí consumiendo el yogur?
1: Al principio se ponía con yogur, luego hay personas que decían, pero qué rico con un quesito.
0: Ay, qué rico, ¿cierto?
1: Con una ensalada así como con la lechita que se prepara para hacer el chantilly y tal de una ensalada colombiana como
0: va
1: con su mermeladita de piña y bueno, se fue dando.
0: Y ahí poco a poco fueron convirtiéndose en un referente y hoy en día pues es una conocida cadena de cafeterías y panaderías, incluso de heladerías, porque esa esencia también de la parte de heladería no se ha perdido, que existe aquí en Zaragoza y no solamente en Zaragoza sino en Valencia, pero ya les vamos a estar contando acerca de ello. Cuentan en este caso con esta fuerte presencia en Zaragoza, César, y digamos que aunque originalmente empezó como una heladería de yogur artesanal, hoy pues con los años se ha convertido en un referente de la industria gastronómica de origen latino gracias a su repostería. Hablemos un poco de esa transición, porque empezó como heladería y en este caso de yogur artesanal, pero ¿cómo fue ese proceso de cambiar y de incluir nuevos productos para la comunidad? Fíjense un poquito, por favor, al micro. Eso. Hábleme, que su voz me encanta, César.
2: Pues el proceso no es así tan fácil, o sea, no es una transición así que llevó unos meses ni
0: sí,
2: nada.
0: Sí, eso no es que por arte de magia yo me inventé.
2: Se dice muy sabroso, pero eso no es así. Nosotros, yo creo, como dice Maya, nosotros vendíamos en verano, pero en invierno nos comíamos un cable, nos comíamos la uña ahí sentados. O sea, nosotros hacíamos unas cajas de risa.
0: Claro, de risa. Claro, total.
2: Y ella, ¿te acuerdas que cerrábamos?
1: Cerrábamos en invierno.
2: Y entonces...
1: Porque en invierno nadie come helado.
0: Claro, ¿quién come? No.
2: Y en Zaragoza menos.
0: El tema es que, claro, uno en el Valle del Cauca, como helado claro, todos los 365.
2: Vos saca un helado en Zaragoza a la calle y se lo lleva el viento.
0: Yo, o sea, lógico, es total, literal.
2: Y entonces nosotros empezamos a comprarle pan a una panadería muy conocida, La Caleñita. Le llevamos, vamos a meterle la cuña a La Caleñita. Fue la que me
0: hombre, La Caleñita, claro, lo tenemos aquí a dos calles.
1: Nos ayuda a impulsarnos, sí, señor.
2: Sí, qué bueno. Gracias a Dios.
0: Qué bueno, porque son marcas que generan un trampolín para otras marcas y eso es interesante también mencionarlo, ¿no?
2: Referente en Zaragoza también, total. Y por ahí nos fuimos metiendo poco a poco y les comprábamos pan a ellos, ¿te acordás?
1: Sí, se lo llevaban directamente al local.
0: Y se ha, en este caso se transforma en este referente por ese tradicional pancito con café.
2: El pan.
0: El pan, baby.
2: Con M, ¿oís?
0: El pan. O sea, eso, pan con N no existe, es el pan.
2: No, igual vas a Cali y te meten una paliza por decir pan.
0: Total.
2: Y eso, total. Entonces pues ahí nos fuimos metiendo, luego el cafecito, el pan, y pues ya nos tocó meter un panadero porque ya no claro, abarcamos. Y claro, fue creciendo el negocio y por ahí fue. Yo creo que cuando uno abre un negocio uno tiene que escuchar al cliente e irse metiendo por ahí.
0: Qué bueno, y sobre todo porque cumplimos 13 años. 13 años de historias, 13 años de una lucha que empezó fuerte, pero que conforme va pasando el tiempo, pues se ha hecho, digamos que mucho más sólida. Y hoy puedes contar pues prácticamente la historia desde una óptica de haber sido un fuente de resiliencia. Y hoy en día tener ¿cuántos empleados? Más o menos, en las tres sedes.
2: Yo creo que por ahí unos 30 más o menos.
0: Imagínate. O sea que siempre es una historia para contar, sobre todo porque tiene ese referente de haber empezado desde abajo, pero que conforme han pasado los años se han podido consolidar y que hoy en día pues hace parte de la, digamos que de los puntos de referencia para toda la comunidad latina, para toda la comunidad colombiana, caleña, que va a comprar pan con café, pero que en este caso también para muchos públicos españoles. ¿Cómo ustedes ingresan con esa panadería tradicional? Porque sí que es verdad de que el español pues está muy acostumbrado a consumir un cierto tipo de pan y un cierto tipo de bollería que es muy tradicional. Pero ¿cómo le invertimos al hecho de que las personas se comiencen a, digamos que a conectar con ese, con esa panadería tradicional colombiana, a ese pancito que usted se come calientito, que usted pasa por ahí y a usted le da ganas de comerse?
1: Cuesta que entren y que, pero una vez se enganchan. Una vez que prueban, se enganchan.
0: Una vez que comen pan de bono, buñuelito, ya quedan...
2: Sí, les gusta el dulce, les gusta...
1: Tenemos muchos clientes de aquí, o sea, españoles totalmente, que te encargan arepas, que te encargan pan de bonos, que te encargan cosas porque son clientes ya fieles. Y no falta el que tiene alguna pareja o algún amigo colombiano o latino que los ha llevado allí y se ha encargado de engancharlos ellos.
0: Qué bueno, sobre todo porque claro, esto se va volviendo en un voz a voz, ¿no? Al final de cuentas sí que es verdad que el hecho de que el español comience a probar estas tradiciones culturales de otros países de Latinoamérica, pues es un reto para una persona como emprendedora, pero una vez ya ahí consolidándose de a poco, pues muchísimas personas
2: sí, además que culturalmente más, ¿no? La historia, la mezcla gastronómica ha sido importantísimo en Latinoamérica con España, sobre todo. Tenemos muchas recetas nuestras de allá para acá y acá para allá, o sea, es...
0: Exacto. ¿Sigue existiendo el yogur tradicional de Yogo Happy a hoy en día?
1: No.
0: Ya lo dejaron.
2: Eso, si usted va, le damos uno. Le hacemos
0: de una. De una. ¿Cuál es ese producto que lleva la carta desde el día uno? Ya sabemos que el yogur en ese momento no, pero desde ese 2013 para acá, eso decimos, esto no puede faltar en la carta de Yogo Happy.
1: Yo diría que el Hawaii y el Explosion, que son cosas que se sacaron porque eran de frío. Ajá. Y van con helado, pero sí que es verdad que han estado allí, porque son con frutas, son con granizados, son cosas fresquitas que en su momento se sacaron. Okay. Y siempre han permanecido porque siempre se han vendido.
2: ¿Pero qué es Hawái? Explica.
0: Sí,
2: es
0: exacto.
1: ¿Pero usted de dónde viene?
0: En cristiano, ¿qué es esto? Porque suena caleño. Interesante. Suena interesante, sí. pero ¿qué es? ¿Qué producto es?
1: Lo que es, le llaman el famoso cholao.
0: Ah, ok. El famoso cholao. El raspado que uno se comía de la, la buena por allá en las canchas panamericanas.
1: Por lo mismo, porque como no viene del típico raspado, sino de granizado, dijimos, pues vamos a llamarle otro nombre porque no diga, es que así no es el cholao.
0: Ok,
1: pues no,
0: vale.
1: Así no es, pero.
2: Lo tuneamos.
0: Pero va, tiene esa esencia que al final de cuentas es importante. Y este producto, pues digamos que hace parte de. lo tradicional que lleva desde el año 2013 Yogo Happy. ¿Cómo, o dentro de las tres sedes que se tienen, porque actualmente se cuenta al día de hoy, en su aniversario número 13, con dos sedes importantes aquí en Zaragoza y una que se tiene en Valencia, en este caso, ¿cuál ha sido hasta el momento ese reto con esa sede que uno dice, ay, le he luchado mucho para poder aperturarla, pero hasta que por fin se dio?
1: La de Valencia. Es complicado porque entras de cero en otra ciudad.
0: Okay.
1: Y con conocer el público de allí, nuestra marca no es tan sencillo, no es fácil. Hay que tener mucha
2: mano.
1: Sí, pero hay que estar allí.
0: Dicen que en Valencia hay mucho colombiano también, que muchos jaleños.
1: Sí, pero así mismo mucha gente también con negocios.
0: Con negocios se vuelve un reto, ¿no?
1: Sí.
0: Se vuelve al final de cuentas.
1: Es muy retador.
0: Es un reto. César, ¿cuál es ese producto estrella que la gente sí o sí debería de probar para celebrar en este caso este aniversario de Yogo Happy?
2: Pues yo creo que las arepas. ¿Vos qué pensás?
1: Las arepas.
2: ¿Sí? La arepa es, como dicen en Cali, un machete. Y eso es que la gente va y a veces no hay, es por la misma demanda.
0: Claro, total.
2: Y es lo que las hace tan ricas porque al no haber, son muy, se hacen muy, tiene mucha rotación el producto, entonces está muy fresca siempre.
0: Ok, perfecto. Pues tenemos en la casa de Rumba FM, en este caso, a los dos, digamos que cabezas mayores, a los dos dueños de Yogo Happy, a Mayarly Cabrera y a César Torres, aquí en Rumba FM. Nos vamos con algo de música, pero ya regresamos porque les vamos a estar contando cómo se van a celebrar este.
2: ¿No?
0: Sí, no, es que la pausa es para ir a comer buñuelito.
2: Bueno,
0: nos vamos con algo de música, pero ya regresamos porque contados instantes nos va a estar contando acerca de muchísimo más de cómo van a celebrar en este caso su cumpleaños número 13 y adicional pues todas estas curiosidades que tienen Yogo Happy, promociones, descuentos, lo que se viene a cara de este verano 2026 bastante caluroso aquí en la capital aragonesa. Ya regresamos con muchísimo más. Ustedes no se desconecten de la 93.1 y sobre todo con una canción como esta, del puente para allá. Del puente para allá está Juanchito, del puente para acá está Zaragoza. Ya regresamos aquí con ese rollo.

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0: Seguimos con muchísimo más aquí en Conexión Rumbera, 10 de la mañana con 59 minutos. Y hoy tenemos estos invitados de la casa de Rumba FM. Yo ya me comí una almojabanita, me queda un pedacito, pero es que, ay, definitivamente eso es como volver a esas raíces, ¿no? O sea, ¿qué se siente? No es lo mismo, yo creería que no es lo mismo, y sí que es verdad que esto sí tengo que decirlo, no es lo mismo usted desayunar con esa panadería tradicional del cual usted estaba acostumbrado a desayunar toda su vida, que era el famoso pancito con café, a desayunar un desayuno tradicional español, que a ver, que no está mal, al final de cuentas también es muy saludable lo de la típica leche con galletitas, pero es que en este caso esto, no sé, esto tiene ese no sé qué, un no sé cómo, no sé por qué, pero engancha, sí o no, el cafecito, sobre todo porque nos levanta, nos despierta, nos pone con energía, y aparte de eso, algo tradicional pues también.
1: No, y además ya ahí viene la cultura del café con pan.
0: Exactamente.
1: ¿A quién no lo levantaron desayunando, merendando y café cenando con café con pan?
0: Exacto,
1: pero
0: es que...
1: ¿sí o no?
0: Sí, totalmente.
1: Totalmente resolvedor.
0: Totalmente. Y sobre todo porque, claro, reemplaza una comida, que es lo más interesante de todo. O sea, si usted en la noche no quería comer mucha cosa para no sentirse muy pesado, cafecito con pan.
1: Sí. Ahora hoy en día dice, no, yo no doy café a los niños. A nosotros, desde pequeño nos daban café.
0: Sí, a uno lo criaron con café con pan desde que se levantaba hasta que usted se iba a dormir. Y en este orden de ideas, pues para celebrar este aniversario se vienen con noticias interesantes. Muchas personas pues ya se han podido enterar por medio de medios sobre esto que se viene nuevo para toda la comunidad latina de parte de Yoko Happy, pero quiero que ustedes me cuenten, en este caso empezando por Mayerly, ¿cómo así que se viene con otra sede? ¿Cómo así que se vienen en este caso con otro lugar? Para que la gente no se pierda en ningún lugar de Zaragoza de esas delicias que trae Yoko Happy. No todo el tiempo, por favor. Ellos se miran a ver, cuenten. Sí, es que nos tienen en asco. Yo sé que eso está como por la Avenida Navarra. Eso es paso imperdible,
1: está escondido,
0: ¿no?
1: Eso no se
0: va a notar, ¿no? El letrero. Principiando que el letrero va a ser chiquito, supuestamente. Esto va a quedar ubicado en prácticamente en la Avenida Navarra 127. Para ser exacto.
1: Bueno, el número no estamos seguros porque casi no tiene número, no hay portal ahí, pero es en la rotonda de la Avenida Navarra, no, donde está la estación del AVE, donde está el edificio ese más alto de Zaragoza, el de los pisos, ese donde venden los pisos carísimos.
0: Usted sí o sí lo ve, esto no es excusa de que no lo vaya a ver.
1: En la mera rotonda, ahí, o sea... En el romboy.
0: Igual, en el romboy, sí. Eso no, aquí rotonda, en Colombia romboy. Ok, o sea que esto va a tener prácticamente un paso obligado de toda la comunidad, sí. Incluso de todas las personas que llegan a Zaragoza.
1: Exacto.
0: Porque prácticamente aquellos que llegan y que llegan por la estación de Delicias, que es puente indispensable para la entrada a la ciudad, pues van a tener la oportunidad de pasar por Yoko Happy. ¿Qué nos vamos a...? Hágame spoiler, porque me encanta que me hagan spoiler. En este caso, ¿qué vamos a encontrarnos con este nuevo aniversario? Y con esta apertura de esta sede.
1: Pues con Maye, que estamos preparando para...
0: Cuénteme, hágame spoiler, por
1: favor. Ella no quiere hablar mucho porque no...
0: Ella no quiere dar muchos detalles y la entiendo porque todo tiene que ser materia de misterio. Pero algo pequeñito con que la gente se vaya a encontrar con este nuevo sitio.
1: Promociones, rifas, muchas cosas, porque sí, okay. Sobre todo, igual la fecha de apertura no la tenemos clara porque estamos pendientes de cosas.
0: Eso está prontito para empezar.
1: Pero eso está igual ya calientito.
0: Eso va cogiendo forma y sobre todo las personas pues tienen que estar muy muy pendientes de las redes sociales de Yoko Happy, que siempre están allí, en este caso contando historias, montando toda la información. Incluso hace poco también estaban buscando personal, ya tienen personal nuevo, en este caso siendo parte del equipo de trabajo de Yoko Happy, y pues me imagino que también esto es una oportunidad para quienes quieran de alguna otra forma ser parte del equipo de ustedes, pues poder acercarse, entregar su hoja de vida. Hablemos también un poco de eso, ¿no? Porque muchas personas, sí que es verdad que en estos momentos están buscando trabajo, sabemos lo del tema de la regularización masivo, y esto pues también va a ser una oportunidad para que las personas puedan ser parte del equipo de Yoko Happy.
2: Sí, de normal se se ha organizado un poco ya el tema de las personas que van a trabajar, pero nunca está de más dejar por el Instagram un currículo, si se van temas de panadería, personas que estén interesadas, no está de más.
1: Claro. Sí, si quieres trabajar en un sitio, pues, de buen ambiente, tal, la mayoría todos somos suramericanos, centroamericanos, es agradable el trabajo, la verdad, o sea, no sé.
0: Es un ambiente agradable, sobre todo, ¿desde qué horas hasta qué horas están abiertos siempre Yogo Happy para atención al público, Mayarri?
2: De las 9 de la mañana a las 9 de la tarde estamos en...
0: Jornada continua, ¿no? Aquí no se para.
2: Aquí no se para. Bueno, en Calandas está hasta las 10.
0: Ok.
2: En Bonet estamos hasta las 9 de la tarde.
0: Ok. En Jopalonia están hasta las 9 de la noche. En Calle Calanda, pues porque sí, eso es, digamos que es un paso, es muchísimo más concurrido, sí se alargan una horita más.
1: Sí, en la Avenida Navarra yo creo que vamos a abrir antes...
0: Ajá.
1: Al ser un paso que va a pasar mucha gente
0: en la mañana, por
1: igual
0: sí, es
1: tendremos
0: paso obligado,
1: alguna
0: ¿no?
1: promoción de café por la mañana, lo que sea, rico. Que sea más barato.
0: Avisa,
1: sea,
0: por favor. Avisa, por favor.
1: Y eso, nos adaptaremos más que todo al público, a la hora que va diciendo la gente, lo que hemos tratado de hacer siempre.
0: Oiga, yo quiero hacerles un ping-pong rápido y veloz a ustedes dos. En este caso, les voy a hacer tres preguntitas y ustedes me lo van a responder así.
1: Pero
0: como
1: a Maye,
0: con,
1: no habla.
0: Con una sola palabra. Maye, no me lo pellizque, ¿no? Maye, ¿cuál es ese secreto del éxito? ¿Cuál es ese truco para que el pan de yuca y las almojábanas queden tan esponjosos estando tan lejos de Colombia? ¿Cuál cree usted que sea como ese ingrediente principal?
2: Yo creo que el amor y el cariño que le ponen los panaderos.
0: Eso, exactamente. Es que eso es indispensable. Yo creería que con amor, pues todo sabe más rico y sobre todo eso nos hace acercarnos a nuestra cultura, ¿no? Para César, ¿qué ingredientes claves podemos incluir desde nuestro Colombia? Que quizás aquí con proveedores locales en España, pues consigan que tengan ese mismo sabor, porque no es lo mismo muchas veces la panadería tradicional colombiana con productos directos de la panadería tradicional colombiana con ingredientes. En este caso, ¿qué hace que los ingredientes de aquí, latín, españoles, pues puedan tener ese mismo sabor

0: al final de cuentas,
1: sí,
0: ¿no?
1: Señora.
0: Han cambiado o suavizado en algún momento alguna receta tradicional colombiana para adaptarla muchísimo más al paladar del público español?
2: No. Yo creo que le hemos metido más dulce,
0: más
2: queso.
0: Más
2: para,
0: queso.
2: Porque el español es muy quesero, ¿sí o no?
3: Sí.
2: Y le gusta mucho, pero sí. Se ha hecho más rico, más.
0: Ok. Que eso sea al final de cuentas importante, sobre todo para toda la comunidad, no solamente latina, uh-huh. sino maña, aragonesa, toda la comunidad que viene desde afuera, de diferentes lugares de España, a visitar Zaragoza y en este caso a probar de las delicias que muy probablemente por la nueva sede de la Avenida Navarra, pues van a sí o sí pasar y probarse algo delicioso. Vamos a hacer este ping-pong. ¿Buñuelo o pan de bono, Mayerly?
3: Pan de bono.
0: Pan de oro, eres de las mías. César, ¿pan de yuca o almojábana?
2: Uy, pan de yuca.
0: Ay, ¿cierto? Eso es una delicia, ¿sí o no? ¿Café solo o con leche, Mayerly?
3: Solo.
0: ¿Solito? Vale. ¿Zumo de agua o en leche, César?
2: Agua.
0: Zumito en agua, fresquito,
2: agua,
0: granizadito,
2: sí.
0: apenas para esos 40 lulo, grados de temperatura.
2: Con agua, un maracuyá con agua.
0: Uy, qué rico, Dios
2: Quieto,
0: mío.
2: ¿Sí o no?
0: ¿Pan de la abuela, frío o calientito?
3: Caliente.
0: Caliente, sí o no, sobre las 6 de la tarde que uno le da como ganas de tomarse eso con algo frío. Ah, no, definitivamente, nada que hacer, ustedes son unos crack completos de la panadería tradicional colombiana. Contémosles a todos, en este caso, los que nos están escuchando, que quizás acabaron de bajarse del bus en estos momentos aquí en la estación de Delicias y que quieren ir a comerse algo delicioso con esa tradición que tiene de la panadería colombiana, ¿dónde están ubicados actualmente?
3: Paseo Calanda
2: 68.
0: Ajá.
3: Y Juan Pablo Bonet número 6.
2: Paseo Calanda 68 está cerca de la estación del AVE y luego Juan Pablo Bonet está cerca de la estación de Goya.
0: Okay.
2: O sea, si vos venís en tren y bajas en Goya, ahí te puedes parar también a...
0: Ok, perfecto.
2: Café con pan.
0: A tomar cafecito con pan y en este caso en Valencia. Hablemos de esta sede de Valencia. ¿Dónde está ubicado? Punto más o menos estratégico para que toda la comunidad que nos están escuchando quizás que de pronto estén en Valencia o que piensen ir a Valencia durante esta época de verano y quieren ir a comerse algo delicioso, pues puedan ir.
3: Estamos en la zona universitaria, en Bernat Fenollar 10.
0: Okay.
3: Está muy cerca al tranvía y entre las universidades de la UPV y la de Valencia está ahí muy cerca, porque salen por la Ramón Jules. Y okay. De hecho ahí está relativamente a 10 minutos la Malvarrosa.
0: Okay, o sea que es súper
3: central. Súper central, sí.
0: Súper central. 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
0: A César y a Mayerly, muchísimas gracias por estar aquí. Ustedes no me pueden, por favor, dejar pasar por alto, contarme cuando aperturen este nuevo lugar. Sobre todo porque aquí tenemos una compañera que nos va a tocar.
2: Sí, claro, me dejas decir una última cosa.
0: Claro que sí, César.
2: Bueno, ya que cumplimos 13 años,
0: ajá,
2: yo quería dar las gracias a todas las personas que han hecho posible estos 13 años, a cada uno de los que han pasado por acá,
0: sí,
2: camareros, camareras, panaderos, porque uno solo no puede hacer un negocio ni llegar hasta donde hemos llegado. Esto no es solo de nosotros,
0: uh-huh,
2: esto es de toda la gente que ha pasado por cada uno de los locales y darle las gracias a todos.
3: Y de los que están.
2: Y de los que están.
0: Y de los que están. Qué bonito porque esto es parte de un equipo de trabajo que se ha consolidado y que ha mantenido durante 13 años esta tradición. Y a todos aquellos que han hecho parte, los que ya no están, los que están actualmente y los que están por venir.
3: Así es.
0: Pues esto habla muy bien de ustedes, de ese compromiso, no solamente por ambos como dueños de esta gran marca, sino también con todo el equipo de trabajo que está detrás ahí poniendo todo a su disposición para sacar todos esos productos de Yogo Happy adelante. A ambos, pues muchísimas gracias por estar aquí, ya lo saben, vienen,
2: gracias,
0: me cuentan por favor, es más, ahí me dice cuándo es que va a aperturar esa promoción de cafecito con pan en la mañana en la Avenida Navarra y eso es paso obligatorio.
2: La pongo de primera en la lista.
0: Ahí estoy yo, aquí el cañón. Oh, Vámonos con algo de música. Muchísimas gracias. Los micrófonos de Rumba FM abiertos para ustedes siempre.

y nos vamos a comer algo adicional que nos ha traído. Hoy trajeron tacita también, por él les vamos a montar foticos más adelante. Por ahora los dejamos con algo que hace parte de una agrupación justamente vallecaucana, aunque sí que es verdad de que sus creadores son de Bogotá. Pues en este caso, esta agrupación conformada en el año de 1979 por Nino Caicedo, pues ha hecho parte de que sea una agrupación, digamos que consolidada como referente en la industria musical. Y estamos hablando de Guayacán, quien incluso tiene en este caso calle principal en Madrid. En honor a ellos, a Guayacán, a Guayacán Orquesta. Y en este caso, bueno, vamos con esta canción que hace parte de sus grandes éxitos musicales, que a uno lo transporta a la tierrita, y sobre todo para la Feria de Cali, esta canción es indispensable. Esto se llama Oiga Mírame, aquí en Conexión Rumbera, 11 de la mañana con 13 minutos. Ya regresamos con muchísimo más.

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Bueno, ya son exactamente las 11 de la mañana, 32 minutos. Ya llegó el escandaloso. Bueno, llegué hace rato, pero estaban en entrevista con las personas de Yugo Happy, dándonos esa información que tanto requeríamos saber. Algo más de Yugo Happy, sus inicios, sus nuevos proyectos, todo esto y mucho más nos dieron a conocer el día de hoy. Muchas gracias por haber asistido, haber venido a Mayerly, a César, que estuvieron presentes el día de hoy. Bueno, como siempre ya sabes, estaremos, Angélica no me dio el tiempito para decir que se celebra un día como hoy. Lo vamos a hacer, ustedes tranquilos. Vamos a estar también con las recomendaciones, todo esto y mucho más. Pueden solicitar su música, sus canciones, en el 976-096-258. Que incluso por acá ya me están solicitando canciones. Muchas gracias para los oyentes que ya empiezan a escribir, a los que ya empiezan a enviar sus mensajes. Me dice por acá, viejo Miguel, si me puedes colocar un vallenato, que no me faltes tú. Esto lo hacen los diablitos. Vámonos con el buen vallenato a esta hora del día. Vallenato se escucha mejor en Rumbo FM.

Bueno, y teníamos este gran éxito de Juan Luis Guerra, pero en esta ocasión cantando junto a Sting esta gran canción Estrellitas y Duendes. Son exactamente las 11 de la mañana con 42 minutos. Quiero comentarle a todos los oyentes, no me encuentro solo, hay una... Estoy muy bien acompañado, pero esta persona la quiero presentar con su canción. Tiene canción, tiene éxito aquí en Rumba FM. La presentamos así.

0: Bueno, quiero recibir con aplausos y algarabía, nada menos y nada más. Eso. Está con nosotros. Ya. Calma, muchachos, dejen de aplaudir. Calma. Está con nosotros Nicky Barreto, a quien la recibo el día de hoy, acá en Rumba FM. Nicky Barreto nos trae información muy, muy especial para todos los oyentes. Así que, Nicky, buenos días.
1: Buenos días a todos los oyentes de Rumba. ¿Qué tal están?
0: Pues acá, disfrutando de tu compañía, disfrutando del buen desayuno que tuvimos el día de hoy.
1: Uy, sí. Hoy ha venido Yo Happy y nos ha traído como siempre.
0: Desayunito.
1: Un encanto.
0: Sí.
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1: Así es, Miguel.
0: Bueno, Nicky, cuéntame, ¿me traes alguna noticia, algo en especial, alguna celebración que tengamos próximamente? Porque tú eres la chica de los eventos, tú eres la mujer que está trayendo esas fiestas que tanto nos gustan a todos los latinos.
1: Sí, la verdad que estoy muy contenta porque este año para mí es un reto muy grande y de parte de la productora que es Parranda Producciones, estoy con el tema organizando 3 eventos. Ya va uno de 3 porque el domingo fue el de Colombia,
0: sí.
1: Fue el evento de Colombia, fue todo un reto, como te digo, porque un espacio nuevo, menos tiempo,
0: sí,
1: para
0: es
1: organizar,
0: cierto, es cierto.
1: Y un aforo más limitado.
0: Bueno,
1: entonces,
0: cuéntame de este evento que tuvimos el domingo en la fiesta de los colombianos, como ese balance positivo.
1: Hubo de los dos, no te voy a negar, porque yo siempre cuando hago un evento me encanta preguntar las cosas buenas, pero también preguntarle a la gente qué mejorarías, ¿no? A mí me gusta mucho no solo que nos digan, yo no voy y pregunto, dime las cosas buenas, sino dime las cosas buenas o lo que te gustó y lo que mejorarías,
0: claro,
1: ¿no? En cuanto al evento. Y lo suelo hacer con todo, con las marcas que trabajan con nosotros y asisten al evento, con la misma gente que está ahí disfrutando de la fiesta. Me gusta acercarme, preguntarles qué tal, cómo lo están pasando, si necesitan algo, cosas así.
0: Claro.
1: Y luego, pues, pos al evento, también, pues, conocidos, amigos, que sé que me van a decir la verdad, sin filtro se podría decir, y con gente que escribe en redes, ¿no? Y comenta, o que nos envían sus stories y tal, pues yo les escribo que qué tal les pareció, cómo se lo han pasado y todo eso. Con el tema de Colombia, para algunos les gustó mucho el recinto,
0: ¿sí?
1: Les pareció un recinto en el cual, aunque el aforo es más pequeño, se podía ver desde cualquier punto la tarima.
0: Yo que estuve ahí, desde cualquier punto se podía mirar el espectáculo.
1: Ver y escuchar.
0: Ver y escuchar, exactamente.
1: Correcto, porque en el parque de atracciones, recordemos que pues te metías a la carpa y si salías de ella no se escuchaba muy bien.
0: Sí, en la carpa tenía cierto cupo, ya el resto le tocaba estar fuera de la carpa y obviamente no alcanzaba a ver el espectáculo de lo que se estaba presentando en tarima. El punto a favor que tiene el nuevo punto, pues es que podemos ver el espectáculo.
1: Correcto, eso es el punto a favor. Punto negativo, quieras o no, pues lo del autobús. Que no llegue el autobús hasta allá.
0: Hasta la puerta, sí.
1: Sí, estamos.
0: Que, de todas formas, lo que yo le decía a la gente que me decía, no, pero es que nos dejó retirados. Hombre, pues aprovecha uno esa mañana como para caminar un poquito. También es cierto, caminemos, quitemos esa pereza de caminar un poquitito y no está tan lejos. Además, para las personas que tenían coche, podían llegar también y dejarlo ahí cerca, aparcado.
1: Sí, y aparte, bueno, los latinos, los colombianos, todos somos muy extrovertidos, entonces yo estoy seguro que más de uno se encontró allá en la parada. Me decía, no, yo me encontré con gente que tenía la camiseta de Colombia y me vine en un taxi. Y
0: desde
1: ahí hasta aquí el taxi, nada, no son ni 5 euros, está súper cerca. Y
0: sí, yo me encontré más de uno que cogió taxi y la verdad no sale costoso.
1: No,
0: ni 5 euros paga uno ese trayectoria que... Ese trayecto que normalmente a pie, caminando suave, se demora uno 15, 20 minutos. En taxi son 2-3 minutos rápido y menos
1: claro,
0: de 5 euros
1: sí,
0: ahí
1: sí.
0: Cancela.
1: Entonces, en ese aspecto bien. ¿Qué más puntos a favor en cuanto al recinto? Que aunque que hay mucha zona de sombra por el tema de los árboles.
0: No, hay bastante brisita.
1: Sí.
0: Se siente la brisa por cuestión de que hay...
1: Sí, se, más que y la sombra, como es un sitio lleno de árboles.
0: Es cierto.
1: Hay mucha zona de sombra. Nosotros intentamos que las mesas estén en, ubicadas en la zona de sombra. Y tuvimos la genial idea de ofrecer el servicio de monitoras de tiempo libre, ajá, las cuales pues fue como esa solución al no tener los juegos del parque de atracciones, ¿no?
0: Sí, porque los niños también se divirtieron por toda
1: sí,
0: la...
1: Sí, los niños hicieron pinta... Bueno, me pasaron las fotos porque yo no estuve todo el rato con ellos porque los tenemos apartados en otra zona a los niños para que puedan estar tranquilos, disfrutando. Hicieron pintacaras, experimentos, contaron cuentos, hicieron diferentes actividades. Exacto. Porque las monitoras pues están preparadas para ello, llevan sus diferentes actividades y los separan por grupos, por edades.
0: Bueno, pero digo yo, en este evento hubieron sus pros y sus más. Recordemos que estamos en un sitio nuevo, entonces eso siempre va a pasar, estrenando algún sitio va a haber algo favorable y algo desfavorable. De todas formas, se vienen más eventos este próximo domingo, creo que es.
1: Correcto. Se viene el domingo la fiesta de Perú, por primera vez.
0: Por
1: primera vez la fiesta de Perú, la verdad que
0: el 26 de julio.
1: Correcto, y la comunidad peruana está muy, muy, muy emocionada. Yo creo que ya era hora.
0: Ya era justo y necesario, sí.
1: Sí, ya era hora y cada vez hay más peruanos.
0: Comunidad peruana va aumentando día a día.
1: Sí, la comunidad peruana va aumentando, cada vez hay más gente. Y se me dio esta oportunidad, gracias a Parranda Producciones, si quería encargarme y ser parte de la organización de la fiesta de mi país, que yo soy peruana, y dije que adelante. Y eso, viene pues show infantil, música en vivo, traemos bailarines desde Barcelona, folclor de aquí también. Y muy contenta por todo lo que se viene, con mucha ilusión. Para que la comunidad, no solo peruana, sino la gente que quiera conocer de nuestra gastronomía, de nuestra danza, de nuestra música, acuda ese día. Están cordialmente invitados todos para que asistan.
0: Buena comida de Perú, que dicen los expertos, dicen que la comida más deliciosa que hay a nivel mundial es la comida de Perú.
1: Correcto.
0: Así que ese día vamos a disfrutar de toda la gastronomía, de sus bailes, los que quieran conocer sus bailes típicos de Perú, sus trajes típicos y obviamente compartir un rato agradable con todos nuestros amigos peruanos. Si usted es de Venezuela, de Ecuador, de Nicaragua, de donde quiera ir y ver la cultura de Perú, ese día pues nos puede acompañar también. Aunque también es cierto, Nikki, que hay mucho, tanto caballeros como damas, que están casados con españoles, con colombianos y obviamente pues estarán disfrutando.
1: Sí, todos sí. Sí, hoy en día hay mucha mezcla, no solo de parejas, sino de amigos, de diferentes países y cada vez más la gente española o de otros países, ¿no? De Europa, de África, conocen más de nuestra cultura, prueban más nuestra gastronomía.
0: Sí, es cierto.
1: Viajan mucho a Latinoamérica, entonces yo creo que son días muy importantes que aunque nosotros le llamamos independencia, no tiene nada que ver el concepto con el nombre, porque en sí sabemos y estamos muy agradecidos con España. Y bueno, en el de Colombia, por ejemplo, estuvieron el parte del ayuntamiento.
0: Sí, claro.
1: Y se puso hasta el himno nacional de España y todo, ¿sabes?
0: Cierto,
1: no,
0: sí.
1: No tiene nada que ver el nombre, aunque la gente piense o se dé mal entender de cómo vais a celebrar la independencia. No, tranquilos que no hablamos de esa independencia.
0: Exactamente.
1: Es el día que inicia nuestro país. Entonces, es un día en el cual nos reunimos, bailamos, cantamos, disfrutamos, nos sentimos como en nuestra casa, ¿no? Y queremos mostrar sobre ello.
0: Incluso algo chistoso que pasó el 20 de julio, decían en los memes que salen normalmente en redes sociales,
1: ¿sí?
0: Uno decía, si Simón Bolívar no nos hubiera liberado, estaríamos celebrando el mundial también nosotros.
1: Pues mira, sí, la verdad que sí. Y invito a todas las personas a que vayan el domingo 26 de julio, como os he dicho, todo el día prácticamente.
0: ¿A partir de qué hora estará abierto?
1: A partir de las 11 de la mañana.
0: ¿Desde las
1: 11? De 11 a 9 de la noche.
0: Okay.
1: Es el itinerario que tenemos. A partir de la 1 se canta el himno nacional y a partir de esa hora ya pues
0: da
1: seguimos.
0: Inicio a todo el programa.
1: Correcto.
0: De esta gran celebración, claro. Con los bailes, con los trajes.
1: Sí, con los bailes, con los trajes. Habrán tres restaurantes,
0: sí,
1: con nosotros, los cuales nos están apoyando y estarán en la gastronomía. que son tres restaurantes referentes aquí.
0: ¿Los podemos de pronto
1: Sí, nombrar? Claro, sí, sí. Sí, tendremos tres restaurantes que son Perú Sabor,
0: okay.
1: El Ceviche y la Taberna Don Raúl. Son los tres restaurantes que estarán tanto con gastronomía como con postres.
0: Te soy sincero, me falta uno por conocer. Ya conozco la Taberna de Don Raúl, ¿sí? El Ceviche también ya lo conozco.
1: Te falta, Perú Sabor.
0: Perú Sabor, nomás.
1: Perú, correcto. Ya te llevaré yo a Perú Sabor para que conozcas. Estará Perú Sabor con su pollo a la brasa, por ejemplo, que es una de las cosas
0: que
1: más
0: vende,
1: sí. Y luego, pues, el ceviche y la Taberna Don Raúl, pues, tienen otros platos que nos harán degustar. Postres también peruanos tendremos. Y luego, ¿qué más puedo decir? Artistas peruanos. Ya sabes que en Perú se escucha mucho
0: bastante,
1: la salsa,
0: sí.
1: La cumbia. Música criolla, música de nuestra tierra, folclore, y nos acompañará Jarana con su danza.
0: Sí,
1: y,
0: los he visto por ahí.
1: Sí, Jarana, sí. Jarana estará con la danza y también viene gente de Barcelona para poder deleitarnos de marinera y de otros danzas.
0: De otros ritmos, de otros bailes, ritmos, para que la gente pueda disfrutar de ese gran evento este próximo domingo 26 del mes de julio. Usted no se lo puede perder. Si ya fue al de Colombia, tiene que ir al de Perú. Tiene que conocer toda la cultura latina.
1: Sí, a lo largo de este verano se vienen muchos países, muchas danzas, muchas festividades, muchas fiestas de cada país. Y se viene Perú, se viene este sábado, antes del de Perú es de Ecuador, por ejemplo.
0: El de Ecuador también,
1: sí,
0: es otra,
1: la
0: segunda fiesta, la... Tercera fiesta que también vas a estar.
1: Sí, empezó Colombia y el sábado es el de Ecuador, el domingo el de Perú y el sábado 8 de agosto van a ser el atardecer llanero que representa Venezuela.
0: Mira.
1: Sí, sí. Entonces son como las diferentes actividades y luego ya nos pasamos a septiembre, que es lo de Centroamérica.
0: Bueno,
1: la fiesta
0: de Centroamérica. ¿Y a Nicky Barreto lo vamos a encontrar en el de Ecuador también?
1: El de Ecuador no, yo creo que no, estoy un poco liada con el de Perú, pero no me podréis encontrar ahí.
0: Claro, porque
1: ahí.
0: Es que imagínate, dos días seguiditos como que
1: sí, sí.
0: Algo difícil.
1: Sí, complicado. En el de Ecuador, en el de Perú me podéis ver y en el de Venezuela también estaré ahí con toda la gente apoyando. Aparte es un evento solidario.
0: ¿Y ese, el de Ecuador también va a ser ahí en el...?
1: En el Parque Deportivo Ebro. Todos estos eventos que os estoy mencionando son en el Parque Deportivo Ebro.
0: Sí, que es un espacio realmente muy bueno, ya lo vimos este domingo pasado. Entonces, nada, este domingo estaremos acompañando a toda la comunidad de Perú.
1: Sí, y por último quería agradecer a algunas de las marcas que se han unido a este evento, que para mí, la verdad, como os he dicho, es súper gratificante el por primera vez celebrar esta fiesta y no solo tener el apoyo de las diferentes asociaciones sino también y de la comunidad peruana, sino también el apoyo de no solo marcas peruanas, sino marcas de otros países, que cuando les he comentado que es la primera fiesta de Perú, lo que vamos a hacer, se han involucrado, ¿no? Me han dicho, Nicky, apúntame, ponme como punto de venta, ponme para cualquier cosa que necesites, estamos ahí, ¿no? Y algunas de las marcas son, por ejemplo, Seguro Santa Lucía, está Locutorio Telecom, está Mystery Box, está Latin Palace, que por ahí podemos hacer el remate en Latin Palace cuando salgamos.
0: Sí, se sale de esta fiesta y nos vamos todos
1: Vamos a Latin Palace, está Los Sabores de mi Tierra, que
0: obviamente
1: los quiero muchísimo, a los del restaurante, Aliarte Eventos, que nos apoya un montón también, no solo
0: decoración,
1: en este evento, sino Aliarte nos está apoyando en muchas decoraciones.
0: Lo que pasa es que Aliarte Eventos tiene mucha trayectoria y mucha experiencia en esto, y entonces, claro.
1: Correcto, está el Pub Zoom también, que se encuentra en Delicias, y tiene mucha clientela de Perú. Como os he dicho, los restaurantes, el Ceviche, la Taberna Don Raúl, Perú Sabor, y luego está Ingrid Studios, que con su fotografía, con sus vídeos, está creando contenido todos estos días, nos está aportando mucho valor. Son algunos de las marcas que patrocinan esta fiesta de Perú.
0: Que hacen posible esta gran fiesta. Pues nada, la invitación ya está hecha. Muchas gracias, Nicky, por darme esta información. Y como les digo a todos los oyentes, ahí estaremos este próximo domingo 26 de julio en la gran fiesta de Perú, o los que quieran ir el sábado 25 de julio a la fiesta de Ecuador. Y también está la próxima fiesta, que es la de Venezuela. ¿Eso es en el 6 de agosto?
1: La de Venezuela es el 8 de agosto.
0: El 8 de agosto.
1: Sí, correcto. Así que por último, nada, hacer una cordial invitación a todos. Aún pueden adquirir sus entradas.
0: Okay.
1: Hay diferentes. Actualmente hay tres puntos de venta: Locutorio Telecom, Tenemos una panadería por el canal, que luego si me seguís en redes podéis ver más detallada la información. Y el tercer punto de venta, ahora no caigo, espera, Telecom. Ahí, Taberna Don Raúl, en San José.
0: Ok, perfecto.
1: Vale, son los tres y luego
0: y lo otro, en taquilla, yo me imagino que la gente que de pronto no pudo adquirir su entrada puede llegar al parque y en taquilla adquirir
1: su entrada. Sí, lo que pasa es que si pasamos el aforo con la preventa, no se venderá más.
0: Es cierto.
1: Vale, entonces, y luego de una forma muy fácil, porque el precio es el mismo tanto física como online, parrandaproducciones.es. Vale, pueden adquirir por ahí sus entradas y los espero a todos el domingo 26, música en vivo, como os he dicho, folclore, tendremos DJs, animación infantil, gastronomía, vamos.
0: Bueno, ahora que me he dicho, pueden mirar en mis redes sociales, repíteme las redes sociales para los que de pronto no conocen a Nicky Barreto, ¿cómo
1: sí,
0: te pueden seguir?
1: A ver, Nicky Barreto, guión bajo, N-I-K-I, es así el nombre, Nicky Barreto. Luego también tenemos Somos Perú Zaragoza, que se ha creado especialmente para esta fiesta. Okay. Toda la información que vamos subiendo es información oficial del evento. Y Zaragoza Latina, que es otra plataforma que nos está apoyando con todas las fiestas y todo lo que pasa aquí en Zaragoza de la comunidad latina.
0: Ok, Nicky, muchísimas gracias por toda la información.
1: De nada, pues, Nicky, muchísimas gracias.
0: A ti muchas gracias. Pues ahí te despido con tu canción icónica. Aquí está sonando Pretty Woman.
1: Una de Armonía 10 o una de...
0: Tengo a Grupo 5.
1: Grupo 5 también.
0: ¿Te gusta Grupo 5?
1: Sí.
0: Bueno, vámonos con una buena cumbia de Grupo 5, directamente desde Perú para España con mucho amor. Grupo 5, aquí la tenemos.

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Bueno, ya son exactamente las 12:14. Continuamos en sintonía a la 93.1 Rumba FM con éxitos, con canciones, competiciones musicales. Vamos a saludar a todos los que se están llegando a la sintonía el día de hoy. Saludo especial, súper especial para Sandra en el barrio Torrero, quien me está enviando saludos. Estás diciéndome, hola viejo Miguel, buenos días. Si me puede colocar música de... Dice, de Milly Quesada, ok. Entre tu cuerpo y el mío. Y Ryan Milo, ok. Yo pensé que eran Ryan Castro. Es Ryan Castro. Ya buscaré, no te preocupes. Entre tu cuerpo y el mío con Milly Quesada. Perfecto, ya lo estaré colocando. También está mi amigo Ion Sultana, a quien también le enviamos ese súper saludo el día de hoy. Dice, saludo viejo Miguel, que tengas una linda mañana de día jueves. Voy a colocarme una canción, por favor, de Romeo Santos. La canción Atados pero Lejos. Gracias, mi gran amigo. Atados pero Lejos. Bonito el título. Ya te lo estaré colocando también, mi gran amigo John Sultana. Pero antes de colocar las canciones, antes de irnos con los temas solicitados, vamos a recordarle a los oyentes que si piensa viajar en estas vacaciones, si quiere salir a algún sitio de pronto que no 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Bueno, vámonos con éxitos musicales. Acá está Entre tu cuerpo y el mío. Esto lo hace Milly Quesada al lado de Ryan Milo. Sí, señor, aquí lo tenemos. Éxito total en la 93.1.

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1: Ay, ay, ay, Diana Corso, te me dabas para la chingada, es lo que dice con esta tremenda canción. Ya son exactamente las 12 del mediodía con 38 minutos. Continuamos en sintonía de la 93.1 con todos los éxitos, canciones que usted también solicita a través de nuestra línea del WhatsApp, el 976-096-258. Bueno, saludos especiales también para los oyentes que vienen llegando, para todos los mensajes, todos los reportes de sintonía en toda Zaragoza. Gracias por estar pendiente, gracias por estar ahí siempre con nosotros, disfrutando obviamente de esta su programación. En pocos minutos estaremos hablando sobre qué se celebra un día como hoy, qué estamos celebrando un día como hoy, 23 del mes de julio. ¿Qué se celebra? Todo esto y mucho más. Mientras tanto, nos vamos con más música, con más canciones. Vamos a... Hoy es jueves de TBT. A propósito, si quieres pedirte una canción de TBT, una canción de recuerdo, algo que evoque, algo que diga, hombre, esta canción me acuerda en la época de estudiante, cuando estaba en el bachillerato, cuando estaba en la universidad. Si quiere recordar o tiene algún recuerdo que quiera compartirlo con nosotros, hágame el favor, 976-096-258. Vámonos con más recuerdos, con más TBT, Los Fabulosos Cadillac, y esto es Mal Bicho. 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

Este hermoso tema, Grupo Miramar, A Mi Madre. Ya son exactamente la 1:08 p.m. Bueno, y un saludo especial para la gente que está llegando a la sintonía de la 93.1 Rumba FM, para todos los oyentes que siguen enviando sus mensajes, sus reportes de sintonía en toda Zaragoza. Muchas gracias por escucharnos y por estar siempre ahí en sus casas, en sus hogares, en sus coches, que nos llevan.

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Bueno, y qué tal si continuamos con más música, más canciones, más éxitos en la 93.1. Por ahí me están diciendo, viejo Miguel, quiero escuchar la chismofilia. Hombre, claro que sí, esa va. Eso lo hace el hombre Luis Alfonso. Aquí lo tenemos en Rumba FM. Ahí está la chismofilia.

Bueno, escuchamos la temperatura con Fariana. Tengo noticias lamentables en el día de hoy. Me acaba de llegar información. Resulta que hoy a las 7 de la mañana hubo un incendio en el barrio Arrabal, en Zaragoza, donde dos personas han sido trasladadas a un centro hospitalario esta mañana tras ser rescatadas de ese incendio originado en el edificio, en el barrio Arrabal, en Zaragoza. El origen de las llamas todavía se desconoce. Una de las personas afectadas se encuentra grave debido a las quemaduras sufridas y la inhalación de humo. Además, también han sido atendidos otros dos vecinos que, aunque no han requerido traslado al hospital, el fuego se produjo sobre las 7 de la mañana en el cuarto piso del edificio número 39 en la calle Mosén Domingo Agudo, 39. La vivienda ha quedado totalmente afectada. Los bomberos de Zaragoza han rescatado a varias personas desde la fachada a través de las ventanas. Esto es a consecuencia del incendio, que han sido dañados por el humo otras tres viviendas, una también en el cuarto piso y otras en el quinto piso. También le comento que la ruptura de tuberías por el incendio ha afectado asimismo al piso tercero bajo de la vivienda siniestrada, y los bomberos han trabajado durante horas con los siguientes medios: dos bombas urbanas ligeras, dos ambulancias, una unidad de mando de jefatura y dos autoescalas automáticas de 30 metros. Eso es lo que tenemos como noticia de última hora que nos ha llegado aquí a las instalaciones de Rumba FM, de ese incendio que fue pues lamentable lo que ha pasado esta mañana de día jueves 23 de julio. Bueno, y eso ahora de la mañana, por acá me solicitan más canciones, más éxitos musicales nuestros oyentes a través de la línea del WhatsApp, el 976-096-258. Dice por acá: quiero escuchar algo de salsa. Claro que sí, vámonos con salsita a esta hora del día. Dice por acá: quiero escuchar un clásico, el Mambo Rock. Claro que sí, esto lo hace Alfredito Linares, el Mambo Rock. 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
7: Esta canción va para toda la gente chambeadora. 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

0: Bueno, ya son exactamente la 1:43. Continuamos en sintonía a la 93.1 Rumba FM con éxitos, con canciones. Y obviamente estamos hablando ahora sí, ya vamos a lo que vinimos, como me estaban diciendo por acá. Bueno, ¿qué es lo que se celebra un día como hoy? ¿Qué celebraciones tenemos? Rápidamente. Le comento, hoy estamos celebrando, hoy 23 de julio, el Día Mundial de las Ballenas y los Delfines. Pues cada 23 de julio se celebra el Día Mundial de Ballenas y Delfines, y esto fue proclamado en el año de 1986 por la Comisión Ballenera Internacional, coincidiendo también con la entrada en vigor de la moratoria que prohibía la caza comercial de ballenas. El objetivo principal es frenar la caza ilícita o indiscriminada de estos cetáceos y concienciar también sobre los peligros que amenazan su supervivencia, como el cautiverio, la contaminación marina, el cambio climático y las redes de pesca fantasma. Estas son, entonces, estamos celebrando eso, el Día de los Delfines y Ballenas. Bueno, hay otra celebración que también tenemos el día de hoy, pero esta sí le quiero colocar, a esta sí le quiero colocar música. A ver si encontramos acá algo como para amenizar esto. A ver. A ver. Vámonos con música. Esto suena muy, muy tétrico. Pues esto es música. A ver si encontramos otro, algo más alegre. Ahora sí.
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0: Bueno, con esto vamos a recordar a Batman, que es lo que estamos celebrando el día de hoy. Día de Batman. Es el día de el Batman Day. Es una jornada anual promovida por DC Entertainment, de DC Comics y Warner Bros., dedicada a celebrar y promover al icónico superhéroe. Se celebra también el aniversario de la primera aparición de Batman en Detective Comics el 23 de julio del año de 1939. Mira, tantos años ya de Batman. Tantos años y luce tan joven, tan radiante Batman. Así que si usted es amante de los cómics y sobre todo amante de Batman, pues hoy tiene que celebrar el día de Batman, el Batman Day. Bueno, ya son exactamente la 1:46. Tenemos también el Día Mundial del Labio o Paladar Hendido. El Día Internacional es del Labio o Paladar Hendido. Se conmemora cada 23 de julio, una fecha promovida también por organizaciones como Smile Train para crear conciencia sobre esta condición congénita y apoyar a personas que lo padecen. El labio y paladar hundido, el labio leporino, también como se es conocido, es una anomalía craneofacial que provoca desarrollo incompleto del labio superior y o paladar durante el desarrollo fetal. Bueno, ¿qué tal si continuamos con más música, con más éxitos en la 93.1? Recordemos que hoy estamos en los TBT, música del recuerdo, música para recordar. ¿Usted tiene algún TBT que quiera escuchar? Si lo quiere escuchar, con mucho gusto, me dice viejo Miguel. Vámonos con un TBT, con algo del recuerdo para el día de hoy. Y precisamente acá tenemos TBT del recuerdo, TBT.

Bueno, ya son exactamente la 1:00 p.m, 58 minutos, ya es hora de decir adiós, hora de despedirme. Muchísimas gracias a todos los que estuvieron conectados en el día de hoy. Un agradecimiento total. Esta noche estaremos de corazón a corazón de 8 a 10 de la noche con lo mejor de la música romántica. Bueno, yo me pido con los últimos, para que usted no salga desinformado. ¿Qué santo se celebra hoy 23 de julio? Pues Santa Brígida de Suecia. Sí, señor. Si usted conoce a alguien que se llame Brígida, pues dígale que feliz día, porque hoy es el día de Santa Brígida de Suecia, que fue fundadora de la Orden Santísima del Salvador, patrona de Suecia y de Europa. Ella fue devota protectora de las madres y de las esposas cristianas. Su vida tuvo dos grandes etapas, como esposa y como madre. Después como religiosa mística y protectora de la iglesia. Bueno, y también es el día de San Ezequiel profeta, que también es conocido como el profeta Ezequiel. Es una figura central del Antiguo Testamento cuya vida y mensaje han influido profundamente en el judaísmo, el cristianismo y otras tradiciones religiosas. Es el autor del libro de Ezequiel, compuesto por 48 capítulos. Es uno de los libros proféticos más simbólicos y visionarios de la Biblia. Bueno, ya son exactamente la 1:59, las 2 de la tarde. Ha cambiado el reloj, ya me despido. Muchísimas gracias por la audiencia. Nuevamente la invitación para que no se pierda de corazón a corazón el programa más romántico de toda Zaragoza. Por acá me piden una canción, un tema que hace Elvis Crespo. Y esto que dice, hazte un tatuaje. Ese no es Elvis Crespo, pero por favor. Es este, por favor. Con eso me pido y le digo hasta la noche. Nos vemos de corazón a corazón.

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1: Hola, ¿qué tal, amigas y amigos? Sean todas y todos bienvenidos. Bienvenidos al Tardeo Rumbero. Buena música. Bienvenidos al Tardeo Rumbero. Bueno, desde ya estamos listos, estamos preparados para estar con ustedes hasta las 7 de la tarde. Recuerda que estamos de lunes a viernes de 5 a 7 en el Tardeo Rumbero. Sean bienvenidos desde ya, saludándoles donde quiera que se encuentren. Mil gracias, mil bendiciones. Por supuesto, agradeciéndole a nuestro amado eterno Dios, nuestro Padre Celestial, quien nos permite estar con ustedes. Nos da la fuerza, el vigor, la salud para echar hacia adelante en esta vida, claro que sí. Son las 5 o 6 minutos. Esto es el Tardeo Rumbero. Se puedes comunicar con nosotros desde ya. Atención, 976-096258. 976-096258. Bueno, saludando a aquellos que nos sintonizan a través del internet, Rumba FM Zaragoza, en cualquier rincón del planeta. Gracias. Nos escriben a cada rato de acá de España. Nos escriben de Venezuela, de Colombia, de Suiza, de Honduras, de Nicaragua, de República Dominicana, de Panamá. Yo no sé de dónde más nos están escuchando. Gracias. Mil gracias. Son las 5 o 7 minutos de la tarde. 5 o 7 minutos. Hoy jueves. Ya preámbulo lo que es el fin de semana. 39 grados la temperatura, ya vamos a hablar de eso. Por lo pronto, me presento, soy Roberto Carlos López y esto es El Tardeo Rumbero.

Bueno, y ahí canta Anuel A, Anuel AA, Daddy Yankee, Karol G, Kelvin, Ozuna. El tema se llama China. Bueno, saludando a la chinita, el oyente de Rumba 93.1 FM. Son las 5:12 minutos. Avanzamos con más música. Escuchamos a Beyoncé, Single Ladies.

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0: Escuchábamos a Fonseca. Eres mi sueño. Son las 5:24 minutos. 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Bueno, saludando a toda Zaragoza, de norte a sur, de este a oeste. 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
0: Al calor de la tarde. Oye, hablando de calor, ¿sabes cuánto tenemos en este momento? 40 grados, señores. Zaragoza bajo 40 grados. Dios mío. Bueno, aviso naranja. Sigue el aviso naranja por temperaturas máximas en la provincia de Zaragoza y bajo Aragón para este viernes. La Dirección General del Interior y Emergencias ha informado de que la Agencia Estatal de Meteorología ha activado varios avisos por altas temperaturas para hoy jueves 24. Para este jueves 24 de julio, sí, mañana. Pero si hoy es jueves. Esta nota está mal escrita aquí. Mañana es 24, viernes 24, en diferentes zonas de Aragón. Bueno, así que el aviso naranja afectará a la provincia de Zaragoza y el Bajo Aragón, mientras que el aviso amarillo estará vigente en la provincia de Huesca, Albarracín y Jiloca, así como Gúdar y Maestrazgo. Los avisos por calor permanecerán activos entre las 13 y las 21 horas ante la previsión de que se alcancen temperaturas máximas significativamente elevadas. Las autoridades recomiendan extremar las preocupaciones, especialmente durante las horas centrales del día, evitando la exposición prolongada al sol y manteniéndose bien hidratado. ¿Usted se imagina? Ya viene el eclipse de sol. Bajo esta pepa de sol, como dicen en mi pueblo, y nosotros mirando hacia arriba, viendo el eclipse. ¡Dios mío! Además, la MEN ha emitido un aviso amarillo por tormenta para la provincia de Huesca y la Ribera del Ebro. Entre las 16 y las 23:59 horas, estos episodios podrían ir acompañados de rachas de vientos muy fuertes, granizo y chubascos localmente intensos. Por lo que se aconseja seguir la evolución de la situación meteorológica y atender las recomendaciones de los servicios de emergencia. Oye, no había pensado esto, ¿ah? Se me ocurrió en este momento cuando estaba leyendo esta nota. El eclipse de sol. Y nosotros bajo 40 grados, mirando hacia el cielo. ¡Qué barbaridad! Sí, señor, así que bueno, el cielo de hoy totalmente despejado, rachas de viento moderadas. Aunque la nota de prensa dice que se esperan una temperatura máxima de 40 grados, ya estamos en los 40 grados. Así que a hidratarse, señores, a tomar agüita, a irse por la sombrita. Y si no tiene nada que hacer en la calle, quédese quietecito en la casa. O váyase para un parque, para una plaza, métase bajo de un árbol. No se exponga tanto a estas temperaturas de 40 grados. Mucha gente dice, no, a mí no me pasa nada. No me pasa nada. Así decía yo y la semana pasada. Son las 5:27 minutos. Bueno, que no estamos en carnaval. Celia Cruz y Johnny Pacheco dicen 3 días de carnaval. Ya venimos con más de con el tardeo rumbero 976-096258. Saludos a Giovanni.
2: Hey.

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0: Escuchamos a la quinta estación. Me muero. Son las 5:36 minutos.
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0: Bueno, testigos del incendio en un piso del Arrabal en Zaragoza. Un hombre no podía salir y se estaba ahogando. Los gritos, el humo y las llamadas desesperadas a los telefonillos han despertado este jueves a los vecinos del número 39 de la calle Mosén Domingo Agudo en el Arrabal de Zaragoza. El incendio, declarado pasada las 7 horas, ha afectado por completo a una vivienda de la cuarta planta y ha obligado a los bomberos de Zaragoza a rescatar a varias personas desde la fachada y a través de las ventanas. Andrea, amiga de una familia que vive en el tercer piso, ha acudido al edificio después de que su marido saliera a pasear a los perros y detectara el fuego. Según ha relatado, él ha comenzado a llamarlos a los telefonillos para alertar a las residentes. En el cuarto ha contestado un hombre que no podía abrir porque se estaba ahogando y estaba tosiendo, ha explicado. Tras dejar a los animales en casa, ambos han regresado al inmueble para intentar ayudar a de cualquier manera posible. El marido de Andrea ha accedido al portar y ha ayudado a salir a la familia del tercer piso situada justo debajo de la vivienda afectada. También ha bajado en brazos a su perra debido a que sus propietarios no podían cargar con ella. Andrea ha visto después a un agente de la policía local junto a un hombre con quemaduras en los hombros que presuntamente se encontraba en el piso donde se ha iniciado el fuego. Y es que en el inmueble afectado viven al menos un hombre y una mujer de unos 60 años. La mujer estaba tan en shock que nos mandaba hacia el trastero, pero por ahí no era la salida. Ha recordado Andrea que ha presenciado los rescates. Oye, tremendo susto, ¿ah? 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Bueno, pasando de otro tema, Pepe y Vox acuerdan la ordenanza cívica de Zaragoza. Ruido, grafitis, botellón y rostro cubierto. El Partido Popular y Vox ha alcanzado un acuerdo que permitirá sacar adelante la nueva ordenanza cívica y de convivencia ciudadana en Zaragoza. Una norma en la que el ayuntamiento pretende recuperar un marco regulador que desapareció en el año 2014 y poner fin a 12 años sin una ordenanza específica sobre comportamientos incívicos. El pacto se cierra hoy jueves en la Comisión Plenaria Extraordinaria del Presidencia y garantiza el apoyo de Vox al texto impulsado por el gobierno de Natalia Chueca, despejando el camino para su aprobación y posterior tramitación pública. La portavoz municipal de Vox, Eva Torres, ha calificado el acuerdo de histórico y ha reivindicado el papel de su grupo como principal impulsor de la medida. Según ha recordado, Vox presentó en mayo 2025 una moción para crear una ordenanza que fue respaldada por unanimidad en pleno. Bueno, Torres sostiene que la nueva normativa responde a una demanda vecinal para combatir problemas de ruidos, de suciedad, vandalismos y ocupaciones que afectan a distintos barrios y distritos de la ciudad. Y aquí venimos con lo que tenemos que estar pendiente, y es que las multas serán de hasta 3.000 euros. La ordenanza presentada por la alcaldesa Natalia Chueca como la ordenanza de las ordenanzas prevé multas de hasta 3.000 euros para actos vandálicos, grafitis agresivos, venta ambulante ilegal, vertidos incontrolados o la pernocta en parques y jardines. Otras conductas como el botellón, las despedidas de soltero incívicas o los insultos en la vía pública podrán ser sancionados con hasta 1.500 euros. Tras el acuerdo entre PP y Vox, el texto inicia ahora su fase de información pública y tramitación política con la intención de entregar en vigor lo antes posible. Aplaudimos esta iniciativa. Claro que sí. Son las 5:40 minutos. Seamos buenos ciudadanos, ¿vale? Tiene que salir de nuestro corazón, portarnos bien, colocar la basura en su lugar, respetar las señales de tránsito, no rayar las paredes, no hacer grafitis donde no hay que hacerlo. Eso tiene que salir del corazón. Quien ande haciendo estas cosas está mostrando el corazón que tiene. Son las 5:41 minutos.

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Son las 5:49, 976-096258. Hey, saludos. Mi pana Brian en Bar de Fierro. Saludos a la familia Usted y Cochea reportando sintonía desde la Avenida Madrid. Son las 5:49 minutos. Vamos con más música, más éxitos en esta tarde soleada, 40 grados. Escuchamos a Thalía.

Bueno, Mariela del Barrio, señores. La siempre bella Thalía. Son las 5:53 minutos en el tardeo rumbero. Bueno, recordándote mensajería WhatsApp 976-096258. El punto de contacto entre ustedes y nosotros, saludando a nuestros buenos amigos taxistas. Por supuesto, saludando a aquellos que están en sintonía desde sus oficinas, sus sitios de trabajo, en casita, degustándose de un rico cafecito, o tal vez vas en tu coche. Mucha prudencia por esas vías, ¿ah? 5:54, buena hora para recomendarte Bar Restaurante Yoli. 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María la del Barrio. Son las 5:58 minutos. ¡Eso! Buenísimo para esta hora. No se mueva mucho, mira que hace mucha calor. Vamos a escuchar a Elvis Crespo, Milly Quesada, para darte mi vida.
976-0962-58. El punto de contacto entre ustedes y nosotros.

Oye, qué boy, qué sabor le pone Elvis Crespo con Milly Quesada. Buena música, merenguito del bueno. Son las 6 en punto de la tarde, 5 en Canarias, en el tardeo rumbero. 93.1, la estación de los éxitos. Homen-

0: Pues, mira lo que viene. Vaya Roberto.
1: Eso, Argeni. Mira lo que viene. Claro que sí, lo mejor en Rumba 93.1. El gran Argenis Carrullo de Maracaibo, Venezuela, mira. La pepa del queso. Para el mundo entero, allí con Roberto González, el tocayo González, ¿ah? Qué buena música. Para poner a sudar a todo el mundo, ¿ah? ¡Upa! Apretadito y con este calorcito. ¡Ay, Dios mío! ¡Eso! Bueno, son las 6:09 minutos. Recordándote el punto de contacto entre ustedes y nosotros: 976-096258. Saludo a la gente del transporte público, la gente de la línea 36, la línea 21. Fieles oyentes de Rumbero 23.1. 40 grados soleados, señores.
0: Más rápido.
1: Cuidadito, no tan rápido. Mira que estamos a 40 grados.

Bueno, el euro, atención a esta noticia, el euro cambia de cara. Tras dos décadas, el Banco Central Europeo presenta los nuevos billetes que llevaremos en la cartera. El Banco Central Europeo ha presentado los diseños de los 12 temas finalistas que podrían dar rostro a los nuevos billetes de Europa. Es un paso decisivo hacia la transformación visual de la moneda única, cuyos billetes llevan más de 20 años acompañando las transacciones cotidianas de los europeos sin apenas cambios de diseño. La ciudadanía podrá ahora elegir entre 10 propuestas en una encuesta online que concluirá el 21 de septiembre de 2026. Bueno, durante el acto de presentación, la presidenta del Banco Central Europeo, Christine Lagarde, ha destacado que los billetes en euros son más que un medio de pago, son una de las expresiones más tangibles de Europa. Sus diseños, que combinan belleza y significado, reforzarán nuestra identidad compartida, añadido. Desde la introducción física del euro, sus billetes han demostrado motivos arquitectónicos neutros, como puentes abstractos pensados precisamente para evitar favoritismos entre Estados miembros. Ahora la institución monetaria europea se plantea abrir una nueva etapa con la próxima generación de billetes. El proceso responde tanto a la necesidad periódica de actualizar los elementos técnicos de seguridad frente a la falsificación como al deseo de conectar de forma más cercana con la sociedad europea. Bueno, las autoridades financieras ya han fijado el calendario de consultas públicas y evaluación técnica.

Yo de la mano de Lewin Van Beautebon. Mientras que el de 20 euros reservaría su espacio a la ciencia con la premio Nobel María Curie, la literatura quedaría presentada en el billete de 50 euros con Miguel de Cervantes, confirmado una vez más como el escritor español más universal. Mientras que el de 100 euros se dedicaría al genio de las artes plásticas y el conocimiento. Bueno, Leonardo da Vinci. Sí, señores. Nada más y nada menos. La serie se cerraría con el de cada vez menos frecuente, billetes de 200 euros. Centrada en la paz, la convivencia a través del legado de la también Nobel Bertha von Suttner. Así que bueno, tendremos nuevas caras. El euro cambia de cara tras dos décadas. Y el Banco Central Europeo presenta los nuevos billetes que llevaremos en la cartera. Vamos a ver cuánto nos dura, porque se presume que en el futuro no muy lejano, toda moneda, todo billete va a desaparecer. Todo va a quedar digitalizado. Es el nuevo orden mundial. Así están las cosas en el mundo, señores. El que tiene oídos que oiga. Y el que tiene ojos, que vea. Son las 6:13 minutos. Vámonos con Shakira, Pitbull.

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1: Plan B. Si no le contesto, se desespera. Son las 6:22 minutos. 6:22 minutos. ¿Escuchas el tardeo rumbero?
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1: 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Bueno, son las 6:25 minutos. ¿Quieres más musiquita? Más musiquita le colocamos. Vamos con esto. Axel, Mamma Mia.

0: Escuchamos a Tito Nieves. Gran éxito, gran salsa. De mí, enamórate. Son las 6:55 minutos.
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0: Bueno, Luis de la Fuente afirma: me hace feliz ver al país unido. El seleccionador de España, Luis de la Fuente, es un hombre feliz trayendo consigo la Copa del Mundo, la segunda de la selección española, pero su felicidad radica en ver la de los demás, en ver al país unido. No sé si es una segunda victoria o está al mismo nivel. A mí me provoca felicidad ver feliz a la gente, más que a mí mismo. Ver a un país unido, que juntos se consigue más, no es una frase mía, es un orgullo muy grande, ha reflexionado el técnico riojano. El de Haro, la Rioja, ha admitido que ese proceso de felicidad lo va asimilando poco a poco y que aún no es consciente de toda la dimensión que tiene el éxito logrado por la selección. Todavía necesito más días para asimilar y creo que ya empiezo a entender. No todo han sido mieles. De la Fuente ha recordado el camino lleno de dificultades hasta llegar a la final en lo deportivo, pero también las lamentables imágenes de las agresiones de los futbolistas argentinos una vez terminada la final. En el momento no me di cuenta porque estaba celebrando con otra gente, abrazando a compañeros. En cualquier caso, me parece intolerable e inadmisible en que jugadores de esa dimensión futbolística, que he estado alabando los días previos y que tienen un grandísimo entrenador. Creo que es de destacar el comportamiento de nuestros jugadores ante esas provocaciones, que en todo momento mantuvieron las formas como buenos deportistas y futbolistas, añadió. Bueno, y pasando al Tour de Francia 2026, Richard Carapaz firma su segunda victoria en el Tour, coronando el primer capítulo del tríptico alpino del 2026. El ciclista ecuatoriano Richard Carapaz ha sido el ganador de la etapa 18 del Tour de Francia 2026, disputada hoy jueves entre Boyron y Orsieres-Merlenet, coronando la escapada final de seis corredores de la que Raúl García Pierna firmó un sexto puesto en otra jornada sin tregua, con ataques constantes de principio a fin. Bueno, con Tadej Pogačar agasajando o agazapado en el pelotón, entre rumores sobre un posible virus que afecta a varios corredores de la UAE, la lucha por la victoria de etapa se decidió en una nueva batalla sin cuartel, donde Carapaz despegó al sexteto de cabeza en la obsesión de Orsieres-Merlenet y cruzó la meta en solitario con 45 segundos de ventajas sobre Mauro Ochime y Mateo Hoogeveen, segundo y tercero respectivamente. Bueno, y el Barça hace oficial el fichaje de Karim Adeyemi hasta el 2031. El FC Barcelona ha anunciado este jueves el fichaje hasta el 30 de junio del 2031 del extremo del Borussia Dortmund, Karim Adeyemi. El internacional alemán, que ya hace 8 días que llegó a Barcelona para pasar la revisión médica y firmar su nuevo contrato, será presentado hoy a las 13:30 horas de la oficina comercial del Spotify Camp Nou. Bueno, ya debió de haber hecho. Adeyemi, de 24 años, es un extremo veloz que puede jugar por ambas bandas y ocasionalmente como delantero y centro, que llega con el aval del Hansi Flick, que lo conoce muy bien. Y es que el actual entrenador del conjunto azulgrana fue quien le hizo debutar con 19 años con la selección absoluta de Alemania.

Bueno, y Alexander Sekulić, nuevo entrenador del Barça hasta el 2028. El FC Barcelona ha anunciado este miércoles la contratación del técnico esloveno Alexander Sekulić como nuevo entrenador del primer equipo de baloncesto, que a sus 48 años firma un contrato de hasta el 30 de junio del 2028 para relevar en el banquillo a Blaugrana a Xavi Pascual. Estamos hablando de básquetbol. Ojo con esto. Alexander Sekulić será el nuevo entrenador del Barça del baloncesto. El Fútbol Club Barcelona y el Sekulić han llegado a un acuerdo para la incorporación del técnico esloveno como nuevo responsable del banquillo azulgrana. Esto lo anunció el club en un comunicado, quien apuntó que en los próximos días tendrá lugar el acto oficial de firma y representación del nuevo técnico. Bueno, son las 6:40 minutos. Hasta aquí el Tardeo Deportivo. Vamos con más música. Ilegales, Fiesta Caliente.

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0: Silvestre Dangond con Farruko. 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
1: Silvestre Dangond. 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
0: Son las 6:51 minutos de la tarde. 6:51 minutos. ¡Ey! 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

0: Bueno, son las 6:53 minutos ya casi. Casi llegando al final por la edición de hoy, jueves 23 de julio del 2026 de Conexión Rumbera, del Tardeo Rumbero. Conexión Rumbera es mañana a las 7 en punto de la mañana.
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0: 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Bueno, nos vamos con esta información de Venezuela, y es que ya van por daños en los sismos 19.500 millones de dólares. El Banco Mundial entregó este jueves una primera evaluación de los daños provocados en Venezuela por los devastadores terremotos del pasado 24 de junio. Bueno, y ha señalado que por destrucción directa hay pérdidas de 19.500 millones de dólares. La entidad sugirió la creación de una alianza público-privada vigorosa para afrontar la reconstrucción. Bueno, según esta primera evaluación, los daños a las viviendas representaron casi la mitad del total, con 9.300 millones de dólares, mientras que los edificios no residenciales sufrieron pérdidas por 5.000 millones de dólares. Finalmente, la cifra para la infraestructura asciende a 5.200 millones de dólares. Estos daños representan una cifra abrumadora para cualquier economía y exigen una respuesta coordinada, señaló la entidad. La estimación del Banco Mundial no incluye el costo de reconstrucción con mejoras estructurales y con materiales más modernos. En tal caso, los números incluyendo la remoción de escombros podrían ser entre 2 y 2 veces más medias superiores a los costos de reemplazo, lo que podría elevar el total de cerca de 50.000 millones de dólares. Bueno, los estados de La Guaira, estado Vargas, Distrito Capital fueron los más impactados, con el 47% del total de los daños detectados, seguidos por Miranda y Carabobo. Bueno, aquí está faltando el estado Falcón. Recuerden que Tucacas, un sector del estado Falcón, también sufrió y no está señalado aquí en la nota. En su primer análisis de daño, una semana tras los sismos, la ONU había proporcionado una cifra mucho más elevada, del orden de los 37 mil millones de dólares. Como dirían en mi pueblo, una platazón.
2: Colombia y Puerto Rico.
0: Bueno, con esta información le ponemos punto y final a la edición de hoy del Tardeo Rumbero. La invitación es para mañana a las 5 en punto, donde estaremos en otra edición. Mañana viernes, comienzo de fin de semana. Por supuesto, la invitación para mañana bien temprano a las 7 en punto en Conexión Rumbera, donde estaremos empezando el día bien informaditos con titulares, noticias, informaciones, saludos, felicitaciones, entretenimiento, todo esto y mucho más combinado con la mejor selección musical. 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Me despido, señores, como de costumbre. Respeta a tu prójimo, respeta las señales de tránsito, la basura en su lugar, no rayen las paredes. Mucha hidratación. Para colocarse protector solar. Cuídate de todo esto, pero sobre toda cosa guardada, guarda tu corazón, porque de él mana la vida. Que Dios te bendiga, Zaragoza. Hasta mañana.

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1: Bueno, ya son exactamente las 8:13 y estamos iniciando ya su programa más romántico, De Corazón a Corazón. Les habla Miguel Ángel Rojas, el coloquial viejo Miguel. Iniciamos ya en esta tarde-noche con los mejores éxitos románticos de hoy, de ayer y de siempre. Un saludo súper especial para todos los que están ya enviando sus mensajes, sus reportes de sintonía. Qué bueno que ya se empiecen a conectar uno a uno en este programa romántico. Bueno, ¿qué tal si iniciamos con un éxito del gran Chayanne, Completamente Enamorados? Éxito romántico en la 93.1 Rumba FM.

0: Bueno, y teníamos tremendo éxito en la voz de Eros Ramazzotti, la cosa más bella. Son exactamente ya las 8:27. Tenemos más peticiones musicales, más oyentes en línea que nos acompañan en esta tarde noche romántica. Y precisamente uno de nuestros oyentes, alguien que pertenece ya a la familia rumbera, a la familia de corazones enamorados. Se trata nada menos que de Sergiño, que está con nosotros en este momento. Nos ha enviado un mensaje de audio. A ver qué nos dice Sergiño esta noche. Sergiño, buenas noches.
1: ¿Qué tal, viejo mío? Un saludo aquí.
0: ¿Qué tal?
1: En las instalaciones de la Avenida Montañana, de vacaciones.
0: Ah, qué bueno.
1: Pero dándolo todo, sin tregua. Qué lindo atardecer, qué lindo sol, qué lindo resplandor que hace, pero bueno. Aquí disfrutando y avanzando, sin tregua. Un saludo aquí con mi familia, disfrutando del rico y elegante verano.
0: Qué bueno,
1: lindos,
0: qué bueno.
1: Temas, muy bonitos temas.
0: Me alegra mucho que le haya gustado. Él me solicitó una canción que es Hay un sentimiento. Esto lo hace La Gran Tormenta. Vámonos con ese, a por ese disco. Me envía unas fotos también del lugar donde está. Lugar muy acogedor. Qué bonito que se ve. Estas fotos que me ha enviado. Lastimosamente los oyentes no pueden verla, pero yo sí tengo el placer de ver dónde está en este momento Sergiño. Se ve un lugar calmado. Qué bueno, Sergio. Un abrazo para ti, para tu familia, para tu esposa, para todos, y vámonos con este hermoso tema. Hay un sentimiento, esto lo hace Tormenta.

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Bueno, y teníamos este gran éxito romántico, Vivir sin aire, la agrupación de Maná, a esta hora de la noche, 8:45. Bueno, ¿y qué tal si seguimos disfrutando de más éxitos, más canciones románticas que a esta hora nos inspiran de pronto a dedicar, a recordar, de pronto a tomarnos de la mano con esa persona que tenemos ahí al lado y cantarnos una canción? Tenemos a continuación Enrique Iglesias, Nunca, pero nunca te olvidaré. Éxito romántico en la 93.1.

Bueno, escuchamos la agrupación de Rata Blanca, Mujer Amante. Éxito solicitado también por nuestros oyentes a través de nuestra línea romántica al 976-09-152. Tenemos más oyentes conectados. Me están diciendo por acá, viejo Miguel, si me puedes colocar Otro Día Más Sin Verte. Eso lo hace el gran maestro John Secada, claro que sí. Vámonos con este gran éxito romántico a esta hora de la noche.

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Me estoy enamorando, es lo que dice Agrupación La Mafia con tremendo éxito romántico. Son exactamente ya las 9:14 y continuamos con más éxitos, más canciones, más saludos, más reportes de sintonía de nuestros oyentes que se conectan a través de nuestra línea del WhatsApp, el 976-096-258. Bueno, y un saludo para toda la gente que viene manejando, los que vienen conduciendo ya, dirigiéndose a casita, a disfrutar de una excelente noche de día de miércoles. Dicen por ahí comentarios que hoy hizo bastante calor. Bueno, yo estaba en mi lugar de trabajo, estaba conectado haciendo algunas cosas. No sentí el calor el día de hoy, no salí, pero sí que me dicen que bastante calor. Así que nada, esta noche esperemos que esté fresquita, ya que según los expertos, mañana viernes el clima va a estar algo favorable, bajará un poco la temperatura. Esperemos que así sucedan las cosas. Bueno, y a esta hora de la noche vamos a por un tema que me lo han sido solicitado. Me dicen, viejo Miguel, por favor, quiero escuchar la canción Vivo por Ella. Eso lo hace Andrea Bocelli al lado de Marta Sánchez. Gran éxito romántico en la 93.1 Rumba FM.

Bueno, ya son exactamente las 9:28 minutos. Ya escuchamos Celos, el gran Camilo Sesto. Bueno, y a esta hora de la noche ya tenemos saludos, reportes de sintonía. Por acá me dice mi amigo Fernando, que hacía rato no se conectaba, me dice: hola, viejo Miguel, si me puedes colocar No Me Ames. Eso lo hace Jennifer López al lado de Marc Anthony. Tremendo éxito romántico. No Me Ames, solo éxitos en Rumba FM.

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Bueno, y tenemos la canción Hermanos. Esto lo hacía la agrupación de Pimpinela. Éxito romántico en la 93.1 Rumba FM. Éxito solicitado también a través de nuestra línea del WhatsApp, el 976-097-58. Y otro de los grandes éxitos, el gran Luis Miguel, y esto dice Por Debajo de la Mesa. Éxitos, solo éxitos en Rumba FM.

Ahí teníamos a Angélica, vale, un nuevo amor. Son exactamente ya las 8:59 minutos. Estamos llegando ya al final de Corazón a Corazón, el programa más romántico de Zaragoza. Pero estaremos hoy es jueves, estaremos nuevamente hasta el día lunes, regresando con toda la música romántica, con todos los éxitos románticos. Muchas gracias a las personas que se unieron el día de hoy y convirtieron sus mensajes, sus peticiones musicales. Gracias por acompañarnos siempre, por estar ahí pendientes de la mejor Rumba FM. Mañana voy a las 10 de la mañana, estaremos a las 7 de la mañana iniciando programación con Roberto Carlos, que inicia la conexión rumbera. Luego se une Angélica Franco y quien les habla, Miguel Ángel Rojas, para hacer esa conexión rumbera. Les comento, mañana es viernes, mañana no hay De Corazón a Corazón, volveremos hasta el día lunes. Así que muchas gracias por la sintonía. Me despido con un tema que hace la agrupación de Pandora. Este es un popurrí en homenaje al Divo de Juárez, al gran Juan Gabriel. Así que con eso me despido y les digo hasta mañana. Dios les bendiga.

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